0: Jonás, capítulo 2. Entonces oró Jonás al Señor su Dios desde el vientre del pez y dijo: En mi angustia clamé al Señor y él me respondió. Desde el seno del Seol pedí auxilio y tú escuchaste mi voz, pues me habías echado a lo profundo, en el corazón de los mares, y la corriente me envolvió. Todas tus encrespadas olas y tus ondas pasaron sobre mí. Entonces dije: He sido expulsado de delante de tus ojos. Sin embargo, volveré a mirar hacia tu santo templo. Me rodearon las aguas hasta el alma. El gran abismo me envolvió. Las algas se enredaron a mi cabeza. Descendí hasta las raíces de los montes. La tierra con sus cerrojos me ponía cerco para siempre. Pero tú sacaste de la fosa mi vida, oh Señor Dios mío. Cuando en mí desfallecía mi alma, del Señor me acordé y mi oración llegó hasta ti, hasta tu santo templo. Los que confían en vanos ídolos, su propia misericordia abandonan. Mas yo, con voz de acción de gracias, te ofreceré sacrificios. Lo que prometí pagaré, la salvación es del Señor. Entonces,
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0: Aplaudele fuerte a él. Gracias, Henry. Si ese aplauso es para nosotros, está bien, pero si es para él, tiene que dárselo más fuerte.
1: Diecisiete horas, 33 minutos.
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4: ¿Qué tal, querido amigo o amiga del programa Cruzada con Luis Palau? Mi nombre es Jorge Escopazo y quiero darle la más cordial bienvenida a este nuestro punto de encuentro en la radio que hemos denominado Cruzada con Luis Palau, aquí donde estudiamos juntos diariamente la Biblia, la Palabra de Dios, de la mano como siempre de Luis Palau. En este día, continuando con el estudio que estamos teniendo en el libro de Josué, Luis Palau nos presenta el mensaje que lleva por título Muchos al fin entraron. Sin más entonces, con nosotros, Luis Palau.
5: Muchos saludos, mi amable amigo oyente. Es un placer estar de nuevo con usted, le digo de verdad. Hoy continuamos con nuestro estudio en el famoso libro de Josué. Pero resulta que para poder entender el libro de Josué, tenemos que leer también no solo el libro de Efesios, como le mencioné en días anteriores, sino también capítulos 3 y 4 del libro de los Hebreos. Tome nota de todo esto, porque realmente para entender el Antiguo Testamento hay que fijarse en el Nuevo. Y también para comprender el Nuevo, como dijera San Agustín, lo encontraremos escondido en el Antiguo. De modo que hay que estudiar siempre ida y vuelta, va y viene el Antiguo y el Nuevo y el Antiguo, el Antiguo y el Nuevo y el Nuevo y el Antiguo Testamentos. O sea que toda la Biblia es un solo libro. Y aunque son 66 libros distintos, en verdad es una biblioteca completa, la biblioteca divina. Repito, estamos estudiando el libro de Josué. Si usted no ha estado conmigo en los días anteriores, se ha perdido algo de la introducción, pero sin embargo creo que puede disfrutar del programa de hoy, el estudio de hoy. Notemos que dije tres cosas. Primero, ¿qué era la tierra prometida? Eso lo respondí en días pasados. Segunda pregunta, o aseveración, algunos despreciaron la tierra deseable y no entraron. Y hoy, por tercero, algunos, al fin, entraron. Y el estudio nos lleva mayormente al libro de los Hebreos, capítulos 3 y 4, donde el Espíritu Santo de Dios hace referencia al libro de Josué en el Nuevo Testamento. Notemos quiénes entraron. Primero, repito, de los viejos. Uso la palabra con prudencia. Los viejos que salieron de la tierra de Egipto, los mayores de 20 años de edad, solamente dos entraron. ¡Qué cosa asombrosa y que hasta asusta! Los dos se llamaban Josué y Caleb. Josué y Caleb. Vale la pena que lea el libro de Josué. Segundo, es evidente que la juventud, todos los de 20 años o menos, ellos por fin entraron a la tierra prometida. Pero note usted, entraron a la tierra prometida después que todos los viejos que fueron rebeldes, incrédulos y presuntuosos, porque esos fueron los tres pecados que los hicieron abstenerse de entrar a la tierra prometida, rebelión desobediente, incredulidad y presunción, cuando ellos murieron, Dios dijo, ahora la juventud va a entrar. Algunos ya no eran tan jóvenes, pero sin embargo, más jóvenes que los que murieron. Y aquí la lección la repito, jóvenes que me están escuchando. Usted, estimado joven, que se siente demasiado jovencito para conocer las cosas victoriosas de Dios, no lo crea. Y para los mayores que me están escuchando, cuidado, Hombres y mujeres que tienen años en las cosas de Dios pueden caer muertos en el desierto de la vida sin haber gustado de la tierra que fluye de leche y miel, de la tierra que tiene grano y vino, de la plenitud del Espíritu, del control de Cristo y del alimentarse de las cosas de Dios. ¿Por qué? Desobediencia, incredulidad y presunción. Ahora, notemos cinco pasos que se nos dicen en el libro de los Hebreos, por lo menos, que provocaron la entrada de los jóvenes a la tierra prometida, la vida victoriosa. Y son 5 principios que usted y yo, mi amable oyente, podemos practicar y así, como cristianos, disfrutar de la contraparte de los israelitas, la vida victoriosa en el terreno espiritual. Primero, en Hebreos 3:6 se nos dice: Cristo, como Hijo, sobre su casa, la cual casa somos nosotros si retenemos firmemente hasta el fin la confianza y el gloriarnos en la esperanza. O sea, que tenemos que retener firmemente hasta el fin nuestra confianza en el Señor. Esto nos habla de persistencia. Para conocer lo que es una vida victoriosa según la Biblia, el libro de los Hebreos terminantemente nos enseña que, como el pueblo de Israel bajo Josué, tenemos que persistir. La Biblia nos dice que Caleb entró a la tierra prometida porque él persistió. Dice que Caleb, hijo de Jefone, él la verá porque siguió fielmente a Jehová. Siguió fielmente a Jehová. Y mi amable oyente, si usted quiere gozar de la plenitud de Cristo, sea usted joven o ya no tan joven, tiene que primeramente practicar este principio de Hebreos 3:6, ser firme, seguir fielmente hasta el fin en los caminos de Dios. ¿Usted está siendo fiel, mi amable oyente? Quizás está viviendo en el campo, o quizás en una gran ciudad rodeado de millones, pero ¿usted es fiel? ¿Está reteniendo firmemente hasta el fin la confianza en la palabra de Dios, en Jesucristo? ¿O está titubeando, está con altibajos? Mucho cuidado. El segundo principio, Hebreos 4:7, dice lo siguiente: Si oyereis hoy su voz, no endurezcáis vuestros corazones. El principio es de mantener un corazón tierno, Hebreos 4:7. ¿Usted está manteniendo tierno su corazón, mi amable oyente, o lo está endureciendo? Usted me dice, pero ¿cómo, Palau, se endurece el corazón del cristiano? Se endurece por la desobediencia rebelde. Sí, sí, el corazón se endurece por la incredulidad cuando lee la palabra de Dios. Y el corazón se endurece cuando con presunción el individuo hace lo que Dios dice que no debemos hacer. Amable oyente, yo conocí a un señor que ahora ha muerto y sé que está con Cristo. Era un caballero muy distinguido, culto, educado, de alta posición educacional e intelectual, un genio intelectual. Pero era un cínico y, aunque era cristiano, siempre se burlaba de la vida victoriosa. Y llegó a su vejez y murió, lo digo con respeto porque era un verdadero amigo mío, un viejo amargado. Ah, mi amable oyente, cuántos viejos amargados hay en nuestro continente latinoamericano. Cuántos viejos que, al correr los años por desobediencia, incredulidad y presunción, han dado un mal ejemplo a la juventud. Y la juventud entra a la vida victoriosa y los mayores no. Hace un tiempo yo estaba predicando en Escocia y ahí decía un señor, dijo una gran verdad, dice: en los tiempos pasados, los padres oraban por sus hijos. Hoy por hoy los hijos oran por sus padres. ¡Qué tremenda verdad! Alabado sea Dios por la juventud moderna que ama a Jesucristo y que camina con Dios. Primero, entonces, retener firmemente la palabra de Dios. Segundo, mantener un corazón tierno. Tercero, obedecer. Dice Hebreos 4:11, dice: Procuremos pues entrar en aquel reposo, para que ninguno caiga en semejante ejemplo de desobediencia. Josué y Caleb entraron a la tierra prometida porque obedecieron la palabra de Dios. Sí, ellos vieron a los enemigos, pero dijeron: subamos y tomémosla porque es pan para nosotros. Cuarto, confiar en Dios. Hebreos 4, versículos 2 y 3 dice así: Nosotros se nos ha anunciado la buena nueva como a ellos, pero a ellos no les aprovechó el oír la palabra, por no ir acompañada de fe en los que la oyeron. Pero los que hemos creído, entramos en el reposo. Mi amable oyente, confiar la palabra de Dios, creer en Dios y sus promesas, no rechazarse, no endurecerse, no volverse cínico y burlón. Entremos con triunfo a la vida victoriosa. Confiar en Dios es lo opuesto al temor. Sí, creyeron a la palabra de Dios y el pueblo de Dios no entró, el pueblo israelita, porque no la mezclaron con fe. Por último, tenemos que forzar a entrar. Dice que nos esforcemos a entrar en la vida victoriosa. Eso es guerra. Fiel es el que nos ha llamado, el cual también lo hará. Esforcémonos y entraremos a una vida victoriosa.
4: 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Hoy nos acompaña en el segmento musical Salvador.

0: Aquí nos acompañaba la agrupación Salvador con la canción Día a Día. Lamentablemente nuestro tiempo se terminó, pero si el Señor lo permite nos vamos a estar reencontrando en una próxima presentación. Mi nombre es Jorge Escopazo, fue un placer acompañarle en este día, que Dios le bendiga ricamente.
1: Amigos oyentes, muchas gracias por su fina sintonía al programa de este día. Les estaremos esperando muy pronto para el próximo programa Cruzada con Luis Palau. Hasta entonces, recuerden las palabras de nuestro Señor Jesús. Felices los de corazón limpio, pues ellos verán a Dios.
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Jeremías, capítulo 35. Palabra que vino a Jeremías de parte del Señor en los días de Joacim, hijo de Josías, rey de Judá, diciendo: Ve a la casa de los recabitas, habla con ellos, llévalos a la casa del Señor, a una de las cámaras, y dales a beber vino. Entonces tomé a Jazanías, hijo de Jeremías, hijo de Abasinías, y a sus hermanos, y a todos sus hijos, y a toda la casa de los recabitas, y los llevé a la casa del Señor, a la cámara de los hijos de Anán, hijo de Igdalías, hombre de Dios, la cual estaba cerca de la cámara de los oficiales, que estaba encima de la cámara de Maasías, hijo de Salum, guarda del umbral. Entonces puse delante de los hombres de la casa de los recabitas jarras llenas de vino y tazas, y les dije: Bebed vino. Mas ellos dijeron: No beberemos vino, porque Jonadab, hijo de Recab, nuestro padre, nos ordenó diciendo: No beberéis vino jamás, ni vosotros ni vuestros hijos. No edificaréis casa, ni sembraréis simiente, ni plantaréis viña, ni poseeréis ninguna, sino que habitaréis en tiendas todos vuestros días, para que viváis muchos días en la tierra donde sois peregrinos. Y nosotros hemos obedecido la voz de Jonadab, hijo de Recab, nuestro padre, en todo lo que él nos mandó, de no beber vino en todos nuestros días, ni nosotros, ni nuestras mujeres, ni nuestros hijos, ni nuestras hijas. Y de no edificarnos casa en donde morar, y de no tener viña, ni campo, ni sementera. Hemos habitado solamente en tiendas, y hemos obedecido y hecho conforme a todo lo que nos mandó nuestro padre, Jonadab. Pero sucedió que cuando Nabucodonosor, rey de Babilonia, subió contra la tierra, dijimos: Venid y huyamos a Jerusalén ante el ejército de los caldeos y ante el ejército de Aram. Por eso habitamos en Jerusalén. Entonces vino palabra del Señor a Jeremías, diciendo: Así dice el Señor de los ejércitos, el Dios de Israel: Ve y di a los hombres de Judá y a los habitantes de Jerusalén: ¿No aprenderéis a escuchar mis palabras? Declara el Señor, las palabras de Jonadab, hijo de Recab, que mandó a sus hijos de no beber vino, son guardadas. Por eso no beben vino hasta hoy, porque han obedecido el mandato de su padre. Pero yo os he hablado repetidas veces, con todo no me habéis escuchado. También os he enviado a todos mis siervos, los profetas, enviándolos repetidas veces a deciros: Volveos ahora, cada uno, de vuestro mal camino. Enmendad vuestras obras y no vayáis tras otros dioses para adorarlos. Y habitaréis en la tierra que os he dado a vosotros y a vuestros padres. Pero no inclinasteis vuestro oído ni me escuchasteis. Ciertamente los hijos de Jonadab, hijo de Recab, han guardado el mandato que su padre les ordenó. Pero este pueblo no me ha escuchado. Por tanto, así dice el Señor, Dios de los ejércitos, el Dios de Israel. He aquí traigo sobre Judá y sobre todos los habitantes de Jerusalén toda la calamidad que he pronunciado contra ellos. Porque les hablé, pero no escucharon, y los llamé, pero no respondieron. Entonces Jeremías dijo a la casa de los recabitas: Así dice el Señor de los ejércitos, el Dios de Israel, por cuanto habéis obedecido el mandato de vuestro padre Jonadab, guardando todos sus mandatos y haciendo conforme a todo lo que él os ordenó, por tanto, así dice el Señor de los ejércitos, el Dios de Israel: A Jonadab, hijo de Recab, no le faltará hombre que esté delante de mí.

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0: 18:42.
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Dios mío, tú eres mi Dios, y con ansias te busco desde que amanece, como quien busca una fuente en el más ardiente desierto. Quiero verte en tu santuario y contemplar tu poder y tu grandeza. Más que vivir, prefiero que me ames. Te alabaré con mis labios, mientras viva te alabaré. Y alzaré mis manos para alabarte. Con mis labios alabaré y daré gritos de alegría.

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1: 19 horas, 16 minutos.

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2: Era un chiste, nada más. Uno de esos chistes filosóficos de los humoristas modernos que son geniales, sin duda. Lo leí en la tira cómica de Mafalda, que es creación del dibujante Quino. Están todos los niños en la escuela. La maestra les pide que pronuncien una palabra desagradable que empiece con P. Manolito, un chico torpe que siempre comete errores, es el primero en levantar la mano y pedir la palabra. Todos en la clase se asustan. No vaya a ser que Manolito diga alguna barbaridad. Pero el niño muy ufano exclama: política. Tiene razón. La política, que es una cosa que hacen los grandes, se ha vuelto en muchas partes del mundo una cosa desagradable. Hablando de política, decía Robert Louis Stevenson, el célebre escritor escocés: la política es quizás la única profesión para la cual no se necesita ninguna preparación. Y por su parte, Bernard Baruch, el financista norteamericano, expresaba lo siguiente: conviene votar por el candidato que menos promete, nos defraudará menos. Es que muchas veces los políticos se ven obligados a hablar demasiado porque es la única manera en los regímenes democráticos de escalar posiciones. Para obtener un puesto en el gobierno hay que conseguir los votos del electorado. Para conseguir votos hay que conquistar la voluntad del público. Para conquistar la voluntad del público hay que prometerle muchas cosas. Y para prometer muchas cosas hay que hablar mucho. Y ya lo dice el proverbio: en las muchas palabras no falta pecado, y el que mucho abre sus labios tendrá calamidad. La política, mi amiga, mi amigo, no es mala en sí misma. Es el arte de gobernar, como decía Bismarck, el canciller de hierro. Y cuando es conducida honestamente, resulta una gran cosa. Los malos son algunos políticos, porque como en todas las cosas del quehacer humano, es la calidad del individuo lo que hace una cosa mala o buena. La institución del matrimonio es algo maravilloso cuando marido y mujer son maravillosos. La escuela, el arte, el deporte, el comercio, la medicina, todo es bueno con seres humanos buenos. Todo es malo con malos hombres. Porque al fin de cuentas, quienes hacen la vida son los hombres y mujeres. Y lo que hace un hombre o una mujer, bueno o malo, es lo que lleva en su corazón. Y aquí vengo, mi amable oyente, al final de mi plática. ¿Cómo hacer que todas las cosas de la vida resulten buenas, desde la política al comercio y desde el gobierno a la religión? Cambiando el corazón de los individuos. Y solo Jesucristo, óyemelo bien, puede cambiar el corazón de la gente. Ni siquiera la educación tan importante y necesaria, mucho menos el dinero. Nada ni nadie tiene la capacidad de transformar a un ser humano. Solo Cristo. Recuérdalo siempre, por favor. Solo Cristo, que te ama entrañablemente.
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0: Salmo, capítulo 86. Inclina, oh Señor, tu oído y respóndeme, porque estoy afligido y necesitado. Guarda mi alma, pues soy piadoso. Tú eres mi Dios, salva a tu siervo que en ti confía. Ten piedad de mí, oh Señor, porque a ti clamo todo el día. Alegre el alma de tu siervo, porque a ti, oh Señor, elevo mi alma. Pues tú, Señor, eres bueno y perdonador, abundante en misericordia para con todos los que te invocan. Escucha, oh Señor, mi oración y atiende a la voz de mis súplicas. En el día de la angustia te invocaré, porque tú me responderás. No hay nadie como tú entre los dioses, oh Señor, ni hay obras como las tuyas. Todas las naciones que tú has hecho vendrán y adorarán delante de ti, Señor, y glorificarán tu nombre. Porque tú eres grande y haces maravillas, solo tú eres Dios. Enséñame, oh Señor, tu camino, andaré en tu verdad. Unifica mi corazón para que tema tu nombre. Te daré gracias, Señor mi Dios, con todo mi corazón, y glorificaré tu nombre para siempre. Porque grande es tu misericordia para conmigo, y has librado mi alma de las profundidades del Seol. Oh Dios, los arrogantes se han levantado contra mí, y una banda de violentos ha buscado mi vida. No te han tenido en cuenta, mas tú, Señor, eres un Dios compasivo y lleno de piedad, lento para la ira y abundante en misericordia y verdad. Vuélvete hacia mí y tenme piedad. Da tu poder a tu siervo y salva al hijo de tu sierva. Muéstrame una señal de bondad para que la vean los que me aborrecen y se avergüencen.
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0: 20 horas, 25 minutos.
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3: ¿Qué tal, querido amigo o amiga del programa Cruzada con Luis Palau? Mi nombre es Jorge Escopazo y quiero darle la más cordial bienvenida a este nuestro punto de encuentro en la radio que hemos denominado Cruzada con Luis Palau, aquí donde estudiamos juntos diariamente la Biblia, la Palabra de Dios, de la mano como siempre de Luis Palau. Y como usted ya sabe, estamos estudiando en estos últimos días el libro de Josué. Así que yo le invito a que abra su Biblia allí en el capítulo 7. El mensaje de hoy se titula Cuídese de la tentación.
4: ¿Cómo está usted, mi amable oyente? En este día quiero hablarle acerca del tema que he titulado Cuídese de la tentación. Cuídese de la tentación. Todos nosotros somos tentados, pero en este estudio que vamos a hacer en el día de hoy, en el libro de Josué, capítulo 7, continuando el problema de Acán y la derrota del pueblo de Israel, cuando quisieron tomar un pueblito que se llamaba Ai, después de haber triunfado rotundamente en una enorme ciudad que se llamó Jericó, hemos estado analizando el porqué de la ira de Dios. Y lo que pasó, como hemos visto, es que uno entre los 2 millones de israelitas, que se llamó Acán, vio, codició, tomó, y escondió una barra de oro, una cantidad de plata y un manto babilónico, un poncho bonito. Por ese pecado, el pueblo quedó derrotado. Por ese pecado, vino vergüenza para el pueblo de Dios. Por ese pecado, hubo un momento en que todo el pueblo pensó que Dios los iba a destruir. El pecado de una persona en una congregación nos afecta a todos. Terminamos el estudio en el día de ayer viendo la comparación entre la tentación que tuvo Eva, la primer mujer de la historia, y Acán, el hombre que estamos estudiando en Josué capítulo 7. Y vimos que tanto en Génesis 3 hablando de Adán y Eva, como en Josué 7 hablando de Acán, el proceso de la tentación es el mismo. Por lo tanto, mi amable oyente, aquí hay una advertencia cristiana, una advertencia bíblica, digámoslo, una advertencia divina para usted y para mí. Cuidado, cuidado con la tentación. Es interesante, parece que la tentación para la mayoría de nosotros comienza por la mirada. Ahora, es verdad que en un sentido la tentación comienza en el corazón, porque tenemos un corazón débil, pero en la práctica, el proceso de la tentación parece ser igual. Primero, él vio con los ojos y la mirada le atrajo a lo que no debiera ser atraído. Cuando vio, el segundo paso fue que codició. Empezó a desear lo que sus ojos habían visto, aunque sabía que no estaba bien, porque Dios lo había prohibido. Como resultado de permitirse la codicia, se debilitó. Y la Biblia dice que tomó el oro, tomó la plata y tomó el manto babilónico. Cayó en la tentación. Como dice el Padre nuestro, líbranos de la tentación. En un sentido, Dios nos libra. Pero en otro sentido, nosotros tenemos que triunfar sobre la tentación. ¿Qué dice 1 Corintios 10, 13? Ninguna tentación os ha sobrevenido que no sea humana, mas fiel es Dios, quien no os dejará ser tentados más de lo que podéis sobrellevar, sino que juntamente con la tentación dará también la salida para que podáis aguantar. Dios siempre provee el medio del escape. ¿Y cuál fue el resultado de ver, codiciar y tomar lo prohibido por Dios? La vergüenza, porque la conciencia le acusaba de pecado y el resultado es esconder, tapar. ¿Qué dice el libro de Proverbios, capítulo 28 y creo que versículo 13, si mal no recuerdo? Dice, el que encubre su pecado no prosperará, mas el que los confiesa y se aparta, ese alcanzará misericordia. qué palabra fuerte y poderosa y hermosa para usted y para mí, mi amable oyente. No olvidemos que lo que hizo Acán no fue meramente el pecado de haber visto, codiciado y tomado el mal. Si él se hubiera arrepentido, hubiera ido corriendo al sacerdote, o hubiera ido corriendo a Josué, y se hubiera humillado delante de Dios y de los líderes y hubiera dicho: hermanos, perdónenme, en un momento de debilidad, fracasé, hice esto, esto y esto, les ruego que me ayuden para limpiar mi pecado, Dios lo hubiera perdonado y el pueblo de Israel no hubiera estado en la situación de fracaso en que se encontró. Pero como él fue, y en vez de confesar su pecado, aceptar la disciplina, fue y escondió su maldición, su anatema. El resultado fue el juicio de Dios. Que esta sea una lección profunda y personal, y también eclesiástica. El que encubre su pecado, ya lo dice la inspirada palabra, no prosperará, no prosperará. Ah, mi amable oyente, ¿usted quiere prosperar? Dios quiere que prospere. ¿Usted quiere tener éxito? Magnífico, Dios quiere que tengamos éxito. En Josué capítulo 1 ya lo analizamos. Dice que para que todo te salga bien, para que prosperes en todas las cosas que emprendas. ¿Cómo no? Pero ay, ay, ay, si estamos escondiendo pecado, no hay esperanza. Pero ¿qué dice la segunda parte de Proverbios 28:13? El que los confiesa y se aparta alcanzará misericordia. Alabado sea Dios. Usted no tiene por qué ser juzgado, no tiene por qué fracasar, no tiene por qué ser una causa de derrota y tropiezo para la congregación de Dios en la cual usted pertenece. No, mi amable oyente, no, mi hermano, no, mi hermana. Y no permita que Satanás le hunda a usted y a la congregación a la cual usted pertenece. Arrepiéntase, destape la cosa. Usted dice: ay, pero hermano Palau, si la gente descubre lo que he hecho, va a ser una vergüenza, peor vergüenza, caballero, que la siga escondiendo. Porque a su debido tiempo lo que usted hizo a escondidas, dice la Biblia, será gritado desde los techos. Ay, Señor, qué advertencia que es esa. Tu pecado te alcanzará, dice el libro de Números. No crea que podemos esconder los pecados de Dios. A su debido tiempo, Dios destapa la cosa, y cuando se destapa, peor es. Cuanto antes uno se arrepiente y se humilla y confiesa y arregla la situación, mi amable hermano, cuánto mejor, cuánto mejor, cuánto mejor. Ahora bien, la Biblia dice en 1 de Juan capítulo 1, si confesamos nuestros pecados, Dios es fiel y justo para perdonarnos nuestros pecados y limpiarnos de toda maldad. Si alguno dice que no ha pecado, lo hace mentiroso a Dios, y la verdad no está en él. Ahora, hermano, amigo, no pretenda usted que es un santurrón. Usted humíllese, confiese su maldad, pídale perdón a Dios. Y la Biblia dice que no importa que usted se encuentre en el campo en este momento, en un automóvil en medio de una gran ciudad con los coches haciendo ruido y bocinas y escapes que explotan en su cara, usted allí donde se encuentra puede pedirle perdón al Señor. La Biblia dice que hay un solo Dios y un solo intermediario entre Dios y los hombres. Y ese es el hombre Jesucristo. Así dice la Biblia. De modo que usted no me necesita a mí, ni necesita a ningún otro ser humano a su lado, ni mañana en la iglesia, ni pasado, ni cuando sea. Usted tiene un intermediario entre usted y su Dios, y es el hombre Jesucristo que se encarnó por la bendita Virgen María para ser el puente entre su alma y su Dios. Pídale perdón a Dios, acepte el perdón. La Biblia dice que la sangre de Cristo nos limpia de todo pecado. Y si este hombre Acán, en el pueblo de Israel, en los días de Josué, aquí en el capítulo 7, se hubiera apresurado a humillarse, se hubiera puesto de rodillas instantáneamente y hubiera pedido perdón a Dios por lo que había hecho, el Señor le hubiera perdonado y no hubiera habido el fracaso, ni la vergüenza, ni el juicio de Dios que cayó. Ahora bien, mi amable oyente, con esto termino hoy. Cuídese de la tentación. Todos somos tentados. Si hemos caído, hay misericordia. Pero el que encubre su pecado no prosperará. El que los confiesa y se aparta, ese alcanzará misericordia. ¿Usted se ha confesado? ¿Usted se ha apartado? ha aceptado el perdón del Señor, entonces adelante, con gozo, lleno del Espíritu Santo, siga sirviendo al Señor.
3: 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Box 380, Miami, Florida 33243, Estados Unidos. Hoy nos acompaña en el segmento musical Danilo Montero con la canción Te alabo.

0: Y hasta aquí nos acompañó Danilo Montero por el segmento musical de nuestro programa con la canción Te Alabo. De esta forma estamos llegando al final, pero no quería despedirme sin antes recordarle que si usted conoció al Señor Jesucristo como su Salvador personal a través de alguno de los ministerios de la Asociación Luis Palau, yo le invito a que nos escriba, nos cuente de su decisión escribiéndonos a la dirección de correo electrónico testimonios@luispalau.net. testimonios@luispalau.net. Para Luis va a ser de mucha alegría saber de su decisión y poder estar en contacto con usted, así que yo le invito a que nos escriba. Mi nombre es Jorge Escopazo, fue un placer acompañarle en este día. Si el Señor lo permite, nos vamos a reencontrar en nuestra próxima presentación. Recuerde visitarnos en nuestro sitio en internet, luispalau.net.
1: Amigos oyentes, muchas gracias por su fina sintonía al programa de este día. Les estaremos esperando muy pronto para el próximo programa Cruzada con Luis Palau. Hasta entonces, recuerden las palabras de nuestro Señor Jesús. Felices los de corazón limpio, pues ellos verán a Dios.
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hay más del 40% de la población total que no han escuchado el nombre de Jesús. Esto representa 2.4 mil millones de gentes. No lo han oído ni en una canción. No lo han leído en sus libros de historia. La mayoría ni tiene libros de historia porque ni tienen alfabeto. Una gran parte de ellos son las etnias que viven aislados de la sociedad, en las montañas y en los desiertos del mundo, marginados y olvidados por los demás. Mientras que la iglesia del Señor perdemos el tiempo en discusiones, pleitos y divisiones, estos miles de millones se van a una eternidad sin Jesús. ¿Qué vamos a hacer tú y yo? ¿Seremos la generación que lleve el mensaje de esperanza? Entonces,

Jesucristo dijo: por tanto, id y haced discípulos a las naciones, bautizándolos en el nombre del Padre y del Hijo y del Espíritu Santo, enseñándoles que guarden todas las cosas que os he mandado. Y he aquí que yo estoy con vosotros todos los días hasta el fin del mundo. Amén.

Jehová es mi pastor, nada me faltará. En lugares de delicados pastos me hará descansar. Junto a aguas de reposo me pastoreará. Confortará mi alma. Me guiará por sendas de justicia, por amor de su nombre. Aunque ande en valle de sombra de muerte, no temeré mal alguno. Tu vara

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0: 21 horas, 31 minutos.
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2: Fernandito, venga acá o yo mismo lo voy a traer, gritó con voz estentórea el señor Llamas. El niño, temblando de miedo, se acercó a su padre y le dijo: Papi, tú me llamaste, ¿qué pasó? Y sin darle una respuesta al niño, aquel padre enfurecido lo tomó de un brazo, casi lo colgó en el aire y con la otra mano le dio por sus asentaderas hasta cansarse. El niño, como es normal, también lloró hasta cansarse. Bueno, hasta que vino la abuelita y lo consoló. Resulta que el vecino del señor Llamas le dijo a este que Fernandito le había aplastado todas las plantas de su recién sembrado jardín. El señor Llamas, sin pensarlo y sin comprobarlo, sencillamente, como siempre hacía, golpeó a su hijo. Horas más tarde, otro niño, con la conciencia hecha añicos por el dolor, confesó al señor Llamas que Fernandito nada tenía que ver con aquel jardín pisoteado, sino que era él, el hijo del vecino, quien había destruido el jardín de su papá. A unas pocas cuadras de allí, don Joaquín estaba leyendo los informes de la escuela de Sarita, su amada hijita. La niña era tan mala estudiante, tal vez digo mal, no mala, sino perezosa, sin compromiso, que si el recreo lo calificaran en la escuela, ella lo habría reprobado. Don Joaquín leyó aquel reporte y luego se volvió a su periódico en la sección de deportes. Sarita simplemente se fue a jugar, como siempre, con sus amiguitas en la calle. Mi amiga, mi amigo, este es el dilema que confrontamos los padres. ¿Castigo o no castigo? La verdad es que hay dos injusticias que los padres podemos cometer: castigar a los hijos por algo que no han hecho o no castigarlos cuando sí lo merecen. La palabra de Dios dice que el Señor es conocido por su justicia. Esto es, que Dios no camina en los extremos, como una gran mayoría de los padres modernos. Dios castiga cuando hay razón, y Dios es misericordioso cuando hay necesidad. Y la verdad es que ambas cosas son reales con respecto a todos los seres humanos, incluyéndote a ti, mi amiga, mi amigo. Todos merecemos el castigo de Dios por nuestras muchas rebeliones contra su autoridad, pero todos necesitamos su misericordia y su amor. Para ser un padre equilibrado, balanceado y justo, es necesario ser un padre parecido a Dios. Él es un verdadero padre y él se convierte en padre cuando uno, por la fe y el arrepentimiento, recibe a Jesucristo como Señor y Salvador de la vida.
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0: Salmo, capítulo 75. Te damos gracias, oh Dios, te damos gracias, pues cercano está tu nombre. Los hombres declaran tus maravillas. Cuando yo escoge el tiempo oportuno, seré yo quien juzgará con equidad. Tiemblan la tierra y todos sus moradores, mas yo sostengo sus columnas. Dije a los orgullosos, no os jactéis, y a los impíos, no alcéis la frente. No levantéis en alto vuestra frente, no habléis con orgullo insolente. Porque ni del oriente, ni del occidente, ni del desierto viene el enaltecimiento, sino que Dios es el juez, a uno humilla y a otro ensalza. Porque hay un cáliz en la mano del Señor, y el vino fermenta, lleno de mixtura, y de este él sirve. Ciertamente lo sorberán hasta las heces, y lo beberán todos los impíos de la tierra. Pero yo lo anunciaré para siempre, cantaré alabanzas al Dios de Jacob, quebraré todos los cuernos de los impíos.
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0: 23 horas, 13 minutos.
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4: Señor Palau, dice una señorita de 16 años, mi familia me critica porque dicen que yo no ayudo suficientemente en la casa con los quehaceres del hogar. Yo estoy cansada de que todo el mundo me pida y me demande mi ayuda. Señor

0: esfuerzo que todos esquivan, acéptalo tú. Sé el que apartó la piedra del camino, el odio entre los corazones y las dificultades de un problema. Hay la alegría de ser sano y la alegría de ser justo, pero hay sobre todo la hermosa, la inmensa alegría de servir. Qué triste sería el mundo si todo en él estuviera hecho, si no hubiera un rosal que plantar, una empresa que emprender. Que no te llamen solamente los trabajos fáciles. Es tan bello hacer lo que otros esquivan. Pero no caigas en el error de que solo se hace mérito con los grandes trabajos. Hay pequeños servicios que son buenos servicios. Adornar una mesa, ordenar unos libros, peinar a una niña. Aquel es el que critica. Este es el que destruye. Tú sé el que sirve. El servir no es faena solo de seres inferiores. Dios, que da el fruto y la luz, pudiera llamársele así, el que sirve. Y tiene sus ojos fijos en nuestras manos. Y nos pregunta a Dios cada día, ¿serviste hoy? ¿A quién? ¿Al árbol? ¿A tu amigo? ¿A tu madre? Hasta allí Gabriela Mistral, señorita. ¿No le parece que tiene razón aquella famosa poetisa chilena? Yo estoy convencido que sí lo tiene. Y hay más. Ella dice, y lo dice muy, pero muy bien, que Dios se le pudiera llamar el que sirve. ¿Cuánta razón tenía Gabriela Mistral? Porque acerca del Hijo de Dios Jesús leemos que el Hijo del Hombre no vino para ser servido, sino para servir y para dar su vida en precio de rescate por muchos. Ah, mi estimada señorita, no piense que porque su familia la quiere hacer trabajar y ayudar en el hogar, por lo tanto usted es una esclava. Piense en el placer de servir a su madre, de servir a sus hermanitos y a su padre, de ser útil en las manos de Dios. Y piense también que Jesús vino no para ser servido, sino para servir, y lo hizo. Y más que para servir, se dejó matar en una cruz, para poder salvarnos a nosotros de nuestros pecados. ¿No le parece, señorita, que con Jesús tiene usted un buen ejemplo? Sirva, y va a ser feliz, y su familia la va a querer mucho más.
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0: 23 horas, 39 minutos.
1: Ponga sus manos en su corazón, por favor. Ponga sus manos en su corazón. Y míreme por un momento. Estamos tan acostumbrados a amanecer que se nos olvida que el dueño de la vida es solamente Dios. Qué bueno que tenemos un día más para bendecirle,

Segunda de Reyes, capítulo 20. En aquellos días Ezequías cayó enfermo de muerte, y vino a él el profeta Isaías, hijo de Amós, y le dijo: Así dice el Señor, pon tu casa en orden, porque morirás y no vivirás. Entonces él volvió su rostro hacia la pared y oró al Señor diciendo: Te ruego, Señor, que te acuerdes ahora de cómo yo he andado delante de ti en verdad y con corazón íntegro, y hecho lo bueno ante tus ojos. Y Ezequías lloró amargamente. Y aconteció que antes que Isaías hubiera salido del patio central, vino a él la palabra del Señor diciendo: Vuelve y di a Ezequías, príncipe de mi pueblo, así dice el Señor, Dios de tu padre David. He escuchado tu oración y he visto tus lágrimas. He aquí te sanaré. Al tercer día subirás a la casa del Señor. Y añadiré 15 años a tu vida. Y te libraré a ti y a esta ciudad de la mano del rey de Asiria. Y defenderé esta ciudad por amor a mí mismo y por amor a mi siervo David. Entonces Isaías dijo: Tomad una masa de higos. La tomaron y la pusieron sobre la úlcera y sanó. Y Ezequías dijo a Isaías: ¿Cuál será la señal de que el Señor me sanará y de que subiré a la casa del Señor al tercer día? Respondió Isaías: Esta será la señal del Señor para ti, de que el Señor hará lo que ha dicho. ¿Avanzará la sombra 10 grados o retrocederá 10 grados? Y Ezequías respondió: Es fácil que la sombra decline 10 grados, pero no que la sombra vuelva atrás 10 grados. El profeta Isaías clamó al Señor, y él hizo volver atrás la sombra 10 grados en las gradas por la que había declinado en las gradas de Acaz. En aquel tiempo, Berodac Baladán, hijo de Baladán, rey de Babilonia, envió cartas y un regalo a Ezequías, porque oyó que Ezequías había estado enfermo. Y Ezequías los escuchó y les mostró toda su casa del tesoro, la plata y el oro, las especias y el aceite precioso, su arsenal y todo lo que se hallaba en sus tesoros. No hubo nada en su casa ni en todo su dominio que Ezequías no les mostrara. Entonces el profeta Isaías vino al rey Ezequías y le dijo: ¿Qué han dicho esos hombres y de dónde han venido a ti? Y Ezequías respondió: Han venido de un país lejano, de Babilonia. Y él dijo: ¿Qué han visto en tu casa? Y Ezequías respondió: Han visto todo lo que hay en mi casa. No hay nada entre mis tesoros que yo no les haya mostrado. Entonces Isaías dijo a Ezequías: Oye la palabra del Señor. He aquí vienen días cuando todo lo que hay en tu casa y todo lo que tus padres han atesorado hasta el día de hoy será llevado a Babilonia. Nada quedará, dice el Señor. Y algunos de tus hijos que saldrán de ti, los que engendrarás, serán llevados y serán oficiales en el palacio del rey de Babilonia. Entonces Ezequías dijo a Isaías: La palabra del Señor que has hablado es buena. Pues pensaba: No es así, si hay paz y seguridad en mis días. Los demás hechos de Ezequías y todo su poderío y cómo hizo el estanque y el acueducto y trajo agua a la ciudad no están escritos en el libro de las crónicas de los reyes.

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0: 0:04.
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0: Señor.
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2: Toda mi vida, amable oyente, he tratado de hablar sin ambigüedades. Detesto los enredos del habla, las frases ambiguas y los dichos oscuros. Creo que el respeto que merecen mis oyentes y las demandas de mi propia conciencia me obligan a hablar siempre lo más claramente posible, empleando las palabras del castellano en su sentido más común y claro. Hablar sin ambages es mi norte y guía. Ahora bien, si tienen interés ustedes, como lo tengo yo, en saber qué es, o mejor dicho, qué son los ambages, para hablar siempre sin ellos, déjenme repetirles unos ambages del poeta César Fernández Moreno. Dice así: cada día no escribo mejor. Mejor cada día no escribo. Cada día mejor no escribo. No escribo cada día mejor. Cada día no escribo mejor. En otros términos, cada día es mejor lo que no escribo, o sea, mi silencio es cada día mejor. ¿Entendiste? No te preocupes, porque eso es hablar humorísticamente con ambages. Y al que habla con muchos ambages, mejor es no escucharlo, a no ser que uno tenga sueño y desee dormirse de una vez. Excesiva retórica. Ambages excesivos oscurecen el pensamiento y hurtan la verdad. Hablar sin ambages es el ideal. Hablemos entonces sin ambages. Vamos a llamarle al pan pan y al vino vino. Vamos a llamarle a lo que es pecado, pecado. Y a lo que es virtud, virtud. Y para hablar sin ambages, en cuanto a estos dos asuntos, tenemos que apoyarnos en la palabra de Dios, que habla sin vueltas, sin ambages. Nada hay más claro que los 10 mandamientos. ¿Quién no entiende lo de no te harás imágenes de lo que está arriba en el cielo ni abajo en la tierra? No te inclinarás a ellas ni les rendirás culto. ¿Quién no entiende lo de no matarás? No cometerás adulterio, no levantarás falso testimonio contra tu prójimo, no codiciarás la mujer de tu prójimo ni nada que sea de tu prójimo. Dios habló absolutamente sin ambages cuando dio los 10 mandamientos. Nadie puede interpretarlos doblemente o eludir su responsabilidad o esquivar su cumplimiento. Se cumplen o no se cumplen, pero no es posible tergiversarlos, malinterpretarlos, darles explicación capciosa o enredarlos. Cuando Dios da los mandamientos, habla claro. Cuando ofrece el perdón por violarlos, también habla claro. Dios habla sin ambigüedades cuando dice: cree en el Señor Jesucristo y serás salvo. Venid a mí y estemos a cuentas. Si tus pecados fueren como la grana, como la nieve, serán emblanquecidos. Si fueren rojos como el carmesí, vendrán a ser como blanca lana. Si él habló, él no es hombre para que mienta, ni hijo de hombre para que se arrepienta. Confía en él, él nunca te defraudará. Lo que Él te ha prometido, Él te lo cumplirá.
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0: Salmo, capítulo 140. Líbrame, oh Señor, de los hombres malignos. Guárdame de los hombres violentos, que traman maldades en su corazón, que cada día provocan guerras. Aguzan su lengua como serpiente. Veneno de víbora hay bajo sus labios. Guárdame, Señor, de las manos del impío. Protégeme de los hombres violentos, que se han propuesto hacerme tropezar. Los soberbios han ocultado trampa y cuerdas para mí. Han tendido red al borde del sendero. Me han puesto lazos. Dije al Señor, tú eres mi Dios. Escucha, oh Señor, la voz de mis súplicas. Oh Dios, Señor, poder de mi salvación, tú cubriste mi cabeza en el día de la batalla. No conceda, Señor, los deseos del impío. No hagas prosperar sus malos designios, para que no se exalten. En cuanto a los que me rodean, que la malicia de sus labios los cubra. Caigan sobre ellos carbones encendidos, sean arrojados en el fuego, en abismos profundos de donde no se puedan levantar. Que el hombre de mala lengua no permanezca en la tierra. Que al hombre violento lo persiga el mal implacablemente. Yo sé que el Señor sostendrá la causa del afligido y el derecho de los pobres. Ciertamente los justos darán...
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0: Es la 1:00 a.m, 44 minutos.
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3: ¿Qué tal, querido amigo o amiga del programa Cruzada con Luis Palau? Mi nombre es Jorge Escopazo y quiero darle la más cordial bienvenida a este nuestro punto de encuentro en la radio que hemos denominado Cruzada con Luis Palau, aquí donde estudiamos juntos diariamente la Biblia, la Palabra de Dios, de la mano como siempre de Luis Palau. Y en este día, continuando con la serie de mensajes en el libro de Josué, compartiremos el mensaje que lleva por título Bajo órdenes. Así que le invito a que tome su Biblia para aprovechar mejor el tiempo que pasamos juntos. Adelante, Luis.
4: Mi amable oyente, hemos estado analizando en estos días, en el libro de Josué, ciertos principios básicos para conquistar conquistas espirituales, si se me permite la redundancia, para tener triunfo espiritual, para vencer, para obtener aquello que Dios nos ha dado, para tener victoria, triunfo, éxito, gozo, para realmente ser la clase de gente que debemos ser. Estamos analizando, por cierto, el famoso libro que se llama Josué. Está en el Antiguo Testamento, como usted sabe. Sin embargo, ese libro de Josué tiene muchas lecciones para el hombre y la mujer cristianos. Hemos visto 11 principios para una vida de victoria basados en las experiencias del pueblo de Israel. Hoy quiero llegar al número 12, que es el último principio, y luego entraremos más de lleno, según pienso yo, en el día de mañana, entraremos al estudio mismo del libro, aunque ya estamos en él en realidad. Hoy he titulado el mensaje Bajo órdenes. Bajo órdenes. Y está basado en el versículo 9 de Josué capítulo 1. Dice así: Mira que te mando, que te esfuerces y seas valiente. No temas ni desmayes, porque Jehová tu Dios estará contigo en donde quiera que vayas. Hemos visto varios principios, repito, pero hoy llegamos a uno que es de suprema importancia. Si usted va a vivir una vida de victoria, de triunfo y de éxito, una vida de conquista espiritual, es que usted tiene que reconocer, mi amable oyente, sea niño, joven o persona mayor, que usted está bajo órdenes divinas. Las órdenes del comandante en jefe, las órdenes de Jesucristo. Usted que dice ser un seguidor o una seguidora de Jesús, un discípulo, un creyente, un cristiano, tiene que reconocer que lo fundamental en ser cristiano es que Jesucristo es el comandante en jefe. Cualquier otra persona que quiera interponerse entre su alma y Jesucristo es un intruso y un ladrón espiritual. Solo usted tiene que tener una relación personal con el comandante en jefe. Ahora, eso no implica de que no haya líderes en la Iglesia de Dios. Los hay, y lo hemos enseñado muchas veces en este programa Cruzada, y lo enseñaremos en el futuro. Sin embargo, cuando se trata de órdenes divinas, usted las debe recibir y las puede recibir por medio de la palabra de Dios escrita, la Biblia, directamente de boca, por así decirlo, del comandante en jefe. Dice el versículo 9, «Mira que te mando». No dice te sugiero, no dice te recomiendo, dice mira que te mando, que te esfuerces y seas valiente. En una palabra, esta no es una sugerencia divina, es un mandato divino. No es una recomendación divina, es un mandato divino. Te mando, dice el comandante en jefe, que te esfuerces y seas valiente, no temas ni desmayes, no seas cobarde. Sé fuerte. ¿Por qué? Porque tu Dios estará contigo en donde quiera que vayas. Mi amable oyente, cuando todo está dicho y hecho, cuando se acabaron los argumentos, cuando hemos analizado todos los aspectos de la vida cristiana, una cosa permanece muy en claro. El cristiano ha de obedecer a su comandante, a Jesucristo. La obediencia es fe en acción. La fe se manifiesta por la obediencia, no meramente por las palabras, aunque las palabras tienen su lugar. Y luego, como consecuencia, uno se habitúa a confiar. Dice Hebreos capítulo 4, versículos 2 y 3, y ya hemos afirmado que el libro de Hebreos tiene mucho que ver con el libro de Josué como contraparte del Nuevo Testamento en el Antiguo, ¿verdad? Dice así: a nosotros se nos ha anunciado la buena nueva como a ellos, pero no les aprovechó el oír la palabra por no ir acompañada de fe en los que la oyeran. Pero los que hemos creído entramos en el reposo de la manera que dijo. En una palabra, la fe, la confianza, el creer, el confiar, es lo opuesto del temor. Por eso dice el Señor a Josué: no temas ni desmayes. En una palabra, confíame, Josué, confíame. No temas ni desmayes. La fe, la confianza, es lo opuesto del temor. Nosotros tenemos temor de obedecer, temor de servir a Dios, cuando nuestra confianza en Dios ha disminuido, sea por la causa que sea. Y debemos reconocer, usted y yo, que cada vez que nosotros sentimos que tenemos temores en el alma, temor por esto, por el otro, hemos dejado de confiar en el Señor. El Señor, el comandante en jefe, dice: vámonos, adelante, hazlo, obedéceme, yo sé, yo conozco, evangeliza a todo el mundo, haz bien a todos los que puedas, sobre todo a los de la familia de Dios. Y entonces uno obedece, y al obedecer es interesante, los temores desvanecen, van desapareciendo. Y lo importante, por supuesto, en obedecer, es conocer con certitud la voluntad de Dios. Claro, porque uno no puede obedecer, pues, si no tiene la certeza de que ha captado y comprendido cuál es la voluntad de Dios. Ahora, ¿cuál es la voluntad de Dios? La voluntad de Dios, en sus dimensiones mayores y, por lo tanto, principales, están reveladas en la palabra de Dios. Por ejemplo, creer la palabra de Dios, esa es la voluntad de Dios. Leer la palabra de Dios y meditar en ella, esa es la voluntad de Dios. La voluntad de Dios es que nos amemos unos a otros como Él nos amó a nosotros. Esa es la voluntad de Dios. La voluntad de Dios es que proclamemos las buenas nuevas de vida eterna, salvación y perdón a todo el mundo. Esa es la voluntad de Dios. La voluntad de Dios es que ayudemos a los pobres, a los huérfanos y a los necesitados, a los menos afortunados que nosotros. Esa es la voluntad de Dios. No hay por qué titubear ni dudar de que estamos cumpliendo los deseos del comandante en jefe. Cuando creemos a Dios, cuando analizamos su palabra, cuando proclamamos las buenas nuevas de salvación, cuando nos amamos unos a otros, cuando hacemos bien y ayudamos con toda el alma a los pobres y los necesitados, no hay peligro de equivocarnos. Así que eso lo hace muy claro el asunto. ¿No le parece, mi hermano, mi hermana que me está escuchando? Estamos bajo órdenes. Y es interesante. Recuerda que le dije hace algunos días que de 650.000 hombres adultos que salieron de Egipto, solamente dos entraron en la tierra prometida. ¿Recuerda eso? Josué y Caleb. Y cuando todo el pueblo se rebeló contra Dios, cuando los demás espías que habían ido con ellos para observar la tierra se rebelaron contra Dios, Números 13:30 dice que Josué y Caleb dijeron las siguientes palabras. Dijeron: subamos luego, subamos ya, en una palabra, subamos inmediatamente y tomemos posesión de la tierra, porque más podremos nosotros que ellos. En una palabra, Josué y Caleb habían captado el poder de Dios, estaban dispuestos a obedecer a Dios y, si fuera necesario, a morir por la causa de la obediencia a Dios. El comandante en jefe Jesucristo nos dice: id por todo el mundo y proclamad las buenas nuevas a toda criatura. El que creyere y fuere bautizado será salvo, mas el que no creyere será condenado. ¿Qué oportunidad tenemos usted y yo en este día, mi amable oyente? No pensemos del año que viene. En este día, de cumplir con el mandato de nuestro comandante en jefe, aquí donde usted está y aquí donde estoy yo. Obedecer en proclamar las buenas nuevas de la palabra de Dios. Hasta mañana y obedezca al comandante en jefe.
3: 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Llegamos de esta forma al segmento musical de nuestro programa. Hoy nos acompaña la española Ima Lara con la canción Libre.

0: Así nos acompañaba Ima Lara por el segmento musical de nuestro programa Cruzada con Luis Palau. De esta forma estamos llegando al final, pero no quería despedirme sin antes recordarle que si usted conoció al Señor Jesucristo como su Salvador personal a través de alguno de los ministerios de la Asociación Luis Palau, yo le invito a que nos escriba, nos cuente de su decisión, escribiéndonos a la dirección de correo electrónico testimonios@luispalau.net. Para Luis va a ser de mucha alegría saber de su decisión y poder estar en contacto con usted, así que yo le invito a que nos escriba. Mi nombre es Jorge Escopazo, fue un placer acompañarle en este día. Si el Señor lo permite, nos vamos a reencontrar en nuestra próxima presentación. Recuerde visitarnos en nuestro sitio en internet, luispalau.net.
1: Amigos oyentes, muchas gracias por su fina sintonía al programa de este día. Les estaremos esperando muy pronto para el próximo programa Cruzada con Luis Palau. Hasta entonces, recuerden las palabras de nuestro Señor Jesús. Felices los de corazón limpio, pues ellos verán a Dios.
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1: Y esta canción va dedicada para toda la raza Colombia.

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0: Segunda de Samuel, capítulo 8. Después de esto, sucedió que David derrotó a los filisteos y los sometió. Y David tomó el mando de la ciudad principal de mano de los filisteos, y derrotó a Moab, y los midió con cordel, haciéndolos tenderse en tierra, y midió 2 cordeles para darles muerte, y 1 cordel entero para dejarlos vivo. Y los moabitas fueron siervos de David, trayéndole tributo. David derrotó también a Hadad-Ezer, hijo de Rehob, rey de Soba, cuando éste iba a restaurar su dominio en el río. David le tomó 1,700 hombres de a caballo y 20,000 soldados de a pie. David descarretó los caballos de los carros, pero dejó suficientes de ellos para 100 carros. Cuando vinieron los arameos de Damasco en ayuda de Hadad-Ezer, rey de Soba, David mató a 22,000 hombres de los arameos. Entonces David puso guarniciones entre los arameos de Damasco, y los arameos fueron siervos de David, trayéndole tributo. Y el Señor ayudaba a David dondequiera que iba. Tomó David los escudos de oro que llevaban los siervos de Hadad-Ezer y los trajo a Jerusalén. Y de Beta y de Berotai, ciudades de Hadad-Ezer, el rey David tomó una gran cantidad de bronce. Cuando Toi, rey de Amat, oyó que David había derrotado a todo el ejército de Hadad-Ezer, Toi envió a su hijo Joram, al rey David, para saludarlo y bendecirlo, porque había peleado contra Hadad-Ezer y lo había derrotado, pues Hadad-Ezer había estado en guerra con Toi. Y Joram trajo consigo objetos de plata, de oro y de bronce, que el rey David dedicó también al Señor, junto con la plata y el oro que había dedicado de todas las naciones que él había sometido, de Aram y Moab, de los hijos de Amón, de los filisteos y de Amalek, y del botín de Hadad-Ezer, hijo de Rehob, rey de Soba. Y se hizo David de renombre cuando regresó de derrotar a 18,000 arameos en el Valle de la Sal. Puso guarniciones en Edom, por todo Edom puso guarniciones, y todos los edomitas fueron siervos de David, y el Señor daba la victoria a David dondequiera que iba. David reinó sobre todo Israel y administraba justicia y derecho a todo su pueblo. Joab, hijo de Sarbia, era jefe del ejército, y Josafat, hijo de Ailud, era cronista. Sadoc, hijo de Aitob, y Ahimelec, hijo de Abiatar, eran sacerdotes, y Seraías era secretario. Benaía, hijo de Joyada, era jefe de los sereteos.
1: Decláralo esta noche así.

¡Dáselo fuerte! Alza esos brazos conmigo y decláralo esta noche. Te lo quiero recordar. No estamos cantándole a un filósofo. No le estamos cantando a un pensador. Estamos cantando a ese que creemos que se levantó de entre los muertos y vive en nosotros. Él es el Señor. Él es el Señor.

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0: Son las 2 de la mañana, 54 minutos.
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Ahora di conmigo. Tu mano me sostiene. Repítelo. Tu mano me sostiene. Tu espíritu me alienta. Y siempre en victoria. Tú me llevarás. ¿Cuánto lo creen?

Son las 3 de la mañana, 18 minutos.

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2: El hombre se levantó antes que de costumbre. La señora dormía todavía y los niños también. Se encaminó a la cocina. Tenía que desayunar temprano, pues debía entrar antes a trabajar. En la cocina, la primera sorpresa. El bote de la miel estaba lleno de hormigas. Invasión en la noche, pensó filosóficamente el hombre. Ellas necesitan comer también. En la calle, la segunda sorpresa. Los perros callejeros habían tirado al suelo todos los recipientes de basura y habían desparramado todo por la calle. El hombre se repuso y pensó otra vez filosóficamente. Ellos también necesitan comer. Se encaminó al paradero del ómnibus y vio una bandada de gorriones sirviéndose restos de estiércol en el pavimento. Magra comida, pensó el hombre. Pero en fin, buena para ellos, los gorriones también necesitan comer para vivir. En el ómnibus vio subir a varios vendedores. Uno vendía billetes de lotería, otro bolígrafos baratos, otro cinturones importados, otro relojes suizos de 17 rubíes a solo 3 pesos, otro una pomada para curar todos los males del pecho, del hígado, de los riñones y la piel, otro encendedores infalibles, otro un libro con los horóscopos del día. Todos necesitan vivir, siguió filosofando el hombre. Todos tienen que procurarse su pan. Todos tienen que llenar el estómago cada día, porque el estómago es como un chico malcriado, exigente e intolerante. Si no le dan lo que pide, patalea y muerde. Esa mañana en la oficina recibió la visita de un vendedor de seguros de vida, de un agente de viajes ofreciendo excursiones baratas al oriente, de un corredor de bienes raíces ofreciéndole casas en un nuevo loteo a 75 kilómetros del centro, de otro que ofrecía computadoras a buen precio, de otro que tenía en venta un lote de whisky escocés. Harto de vendedores, el hombre se encerró en el baño. ¡Dios mío!, gritó. ¡No quiero ver nada! ¡No quiero comprar nada! ¡Mi alma está hoy acongojada y atribulada! ¡Mi corazón llora de angustias! ¡Mi espíritu sangra atribulado! Y sin darse cuenta, el hombre, el padre de familia, el empleado que lucha por la vida, el ciudadano deprimido y acomplejado, expresa el sentimiento del salmista. Mi alma tiene sed de ti, mi carne te anhela, en tierra seca y árida donde no hay aguas. Mi amiga, mi amigo, puede que tú seas ese ciudadano. Déjame decirte una sola cosa. Hoy mismo Cristo, solo el Señor Jesucristo, puede saciar ese anhelo secreto, ese anhelo ardiente de tu alma. Clama a Él. Yo soy el camino, afirmó Él. Y agregó también, yo soy la verdad y la vida. El que a mí viene, prometió, no le echo afuera. El que en mí cree, nunca tendrá hambre. El que en mí cree, no tendrá sed jamás. El que cree en mí, aseguró Jesús, de su interior correrán ríos de agua viva.
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0: Buenos días.
1: Buenos días.
0: Venimos a hablarle del amor de Dios. No hay nada más grande que el amor de Dios. Y no importa cuál sea su problema, Cristo le puede ayudar. ¿Le entregaría hoy su corazón a Cristo?
1: Sí, en verdad lo necesito.
0: Pues dígale conmigo: Señor,
1: Señor,
0: te necesito.
1: Te necesito.
0: Ven a mi corazón.

0: Segunda de Reyes, capítulo 12. En el séptimo año de Jehú, Joás comenzó a reinar, y reinó 40 años en Jerusalén. Y el nombre de su madre era Siria, de Beer-seba. Y Joás hizo lo recto ante los ojos del Señor, todos los días en que el sacerdote Joiada lo dirigió. Solo que los lugares altos no fueron quitados. El pueblo aún sacrificaba y quemaba incienso en los lugares altos. Entonces Joás dijo a los sacerdotes: todo el dinero de las cosas sagradas que se trae a la casa del Señor en moneda corriente, tanto el dinero estipulado a cada persona como todo el dinero que cada uno voluntariamente traiga a la casa del Señor, que los sacerdotes lo tomen para sí, cada cual de sus conocidos, y ellos repararán los daños de la casa donde quiera que se encuentre algún daño. Pero en el año 23 del rey Joás, los sacerdotes aún no habían reparado los daños de la casa. Entonces el rey Joás llamó al sacerdote Joiada y a los otros sacerdotes y les dijo: ¿por qué no reparáis los daños de la casa? Ahora pues, no toméis más dinero de vuestros conocidos, sino entregadlo para los daños de la casa. Y consintieron los sacerdotes en no tomar más dinero del pueblo, ni reparar ellos los daños de la casa. Entonces el sacerdote Joiada tomó un cofre e hizo un agujero en la tapa, y lo puso junto al altar, al lado derecho conforme uno entra a la casa del Señor. Y los sacerdotes, que custodiaban el umbral, depositaban en él todo el dinero que se traía a la casa del Señor. Y cuando veían que había mucho dinero en el cofre, el escriba del rey y el sumo sacerdote subían y lo ataban en sacos, y contaban el dinero que se encontraba en la casa del Señor. Y entregaban el dinero que había sido contado en manos de los que hacían el trabajo, los cuales tenían a su cargo la casa del Señor, y ellos lo traían para pagar a los carpinteros y a los constructores que trabajaban en la casa del Señor, y a los albañiles y canteros, y para comprar madera y piedra de cantería para reparar los daños de la casa del Señor, y para todo lo que se gastaba para la casa a fin de repararla. Pero del dinero que se traía a la casa del Señor no se hicieron ni copas de plata, ni despabiladeras, ni tazones, ni trompetas, ni ninguna vasija de oro, ni vasijas de plata para la casa del Señor, porque lo daban a los que hacían el trabajo y con él reparaban la casa del Señor. Y no se pedían cuentas a los hombres en cuyas manos se ponía el dinero para dárselo a los que hacían el trabajo, porque procedían fielmente. No se traía a la casa del Señor el dinero de las ofrendas por la culpa, ni el dinero de las ofrendas por el pecado. Era para los sacerdotes. Entonces Asael, rey de Aram, subió y peleó contra Gad y la tomó. Y Asael se propuso subir contra Jerusalén. Y Joás, rey de Judá, tomó todas las cosas sagradas que Josafat, Jorán y Ocosías, sus padres, reyes de Judá, habían consagrado, y sus propias cosas sagradas y todo el oro que se encontraba en las tesorerías de la casa del Señor y de la casa del rey, y las envió a Asael, rey de Aram. Entonces él se retiró de Jerusalén. Los demás hechos de Joás y todo lo que hizo, ¿no están escritos en el libro de las crónicas de los reyes de Judá? Y sus siervos se levantaron y tramaron una conspiración y mataron a Joás en la casa de Milo, cuando descendía a Sila. Pues sus siervos, Josacar, hijo de Simead, y Josabad, hijo de Somer, lo hirieron y murió, y lo sepultaron con sus padres.
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0: Son las 4 de la mañana, 43 minutos.
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4: Mi novia y yo, me dice un joven, queremos casarnos después de terminar mis estudios. Hemos leído su libro ¿Con quién me casaré, señor Palau? Y me ha parecido muy bueno. Pero algunas personas me han dicho que debemos romper nuestras relaciones y noviazgo si no nos vamos a casar inmediatamente. Y quisiéramos saber su opinión. Mi estimado joven, gracias por la confianza. Me da mucha felicidad que haya leído el libro ese, ¿Con quién me casaré? Lo escribí justamente para parejitas como ustedes. Ahora bien, yo personalmente no le puedo decir terminantemente si debe o no romper su noviazgo. Me parece por su carta que usted y su novia se llevan muy bien y que se quieren mucho. Les felicito por su prudencia en querer terminar sus estudios antes de casarse. Ahora, me supongo que sus amigos le están diciendo que debe romper su noviazgo si no se casa inmediatamente porque faltan varios años para terminar sus estudios. Voy a hacer dos o tres observaciones, si le parece bien. Primero, si ustedes van a sostener un noviazgo un poco largo, es quizá mejor no verse demasiado a menudo. ¿Para qué? Para evitar que las intimidades se vuelvan tan progresivas que la tentación sexual se vuelva difícil de soportar. Y la tentación también de tener conflictos el uno con el otro. Cuando un joven y una señorita están decididos a casarse, la relación va cobrando, digamos, una velocidad normal que va en aumento. Y llega el momento en que las frustraciones se pueden volver muy serias, muy difíciles, si el noviazgo, por razones de estudio o lo que sea, va a demorar mucho. Por eso le aconsejo, y en este sentido mi colega de equipo, el señor Jaime Mirón, me apoya también, que conviene que ustedes no se vean muy a menudo para que tanto las tentaciones sexuales como la tentación de conflictos, de peleas entre ustedes, les cause mucho problema. En segundo lugar, el propósito del noviazgo, recuérdelo bien, es conocerse a fondo y llegar a tener esa seguridad interna de que en verdad el noviazgo y el matrimonio es la voluntad de Dios para ustedes. Ahora bien, si ustedes sienten un impulso de casarse, si ven que no pueden refrenar sus emociones y sus pasiones, si ven que pueden sostenerse económicamente a pesar de sus estudios, entonces, si tienen el apoyo de los padres de ambos, cásense. La Biblia dice, mejor es casarse que estarse quemando. O sea, si el impulso interior y las pasiones normales que Dios ha puesto dentro de nosotros los hombres y las mujeres los mueven al matrimonio y ven que no pueden, digamos, frenarse y que sienten el deseo de casarse, pues cásense, no esperen más. Pero por otro lado, si pueden frenarse, si sienten dominio propio y control propio, si sienten paz en la presencia de Dios, a lo mejor el consejo de sus amigos sea muy valedero y deban, digamos, no romper el noviazgo, sino frenar el verse, no verse tan a menudo, no estar juntos tanto tiempo, para que puedan ser victoriosos. Y la Biblia dice, todo lo puedo en Cristo que me fortalece. Con Cristo en el corazón, joven y su novia van a triunfar.
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hacer, pero quizás no entenderás nunca por qué. ¿Por qué? No espero que me entiendas todo lo que tengo que decir, pero creo que entiendes que este es nuestro hasta aquí. Nuestro hasta aquí. Y es que encontré lo que tanto busqué, y ahora me quedé.

0: Oye, yo no soy reggaetonero,
1: tiene
0: pero
1: flow.
0: Tengo flow.
1: Tiene flow.
0: In the house, tú me entiendes, como hace funky. Está in the house. Ay. Pa Cristo, papá.
2: Yo lo llevo practicando un ratito. Pero vamos a hacer un tema que se titula, lo acabamos de hacer ya reciente, pero vamos a ponerle un poco de flow.
0: Súmalo.
2: Ese tema

0: a su nombre. Yo quiero que usted reciba con un fuerte aplauso en esta noche a nuestro primer invitado.
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Isaías, capítulo 52. Despierta, despierta, vístete de tu poder, oh Sión. Vístete de tus ropajes hermosos, oh Jerusalén, ciudad santa. Porque el incircunciso y el inmundo no volverán a entrar en ti. Sal del polvo, levántate, cautiva Jerusalén. Líbrate de las cadenas de tu cuello, cautiva hija de Sión. Porque así dice el Señor: de balde fuisteis vendidos, y sin dinero seréis redimidos. Porque así dice el Señor, Dios: mi pueblo descendió a Egipto, al principio para residir allí. Después los asirios, sin motivo, los oprimieron. Y ahora, ¿qué hago yo aquí?, declara el Señor, viendo que se llevan a mi pueblo sin causa. También declara el Señor: sus dominadores dan gritos, y sin cesar mi nombre es blasfemado todo el día. Tanto mi pueblo conocerá mi nombre, así que en aquel día comprenderán que yo soy el que dice: heme aquí. Qué hermosos son sobre los montes los pies del que trae buenas nuevas, del que anuncia la paz, del que trae las buenas nuevas de gozo, del que anuncia la salvación y dice a Sión: tu Dios reina. Una voz, tus centinelas alzan la voz, y a una gritan de júbilo. Porque verán con sus propios ojos cuando el Señor restaure a Sión. Prorrumpid aún en gritos de júbilo, lugares desolados de Jerusalén, porque el Señor ha consolado a su pueblo, ha redimido a Jerusalén. El Señor ha desnudado su santo brazo a la vista de todas las naciones, y todos los confines de la tierra verán la salvación de nuestro Dios. Apartaos, apartaos, salid de allí. Nadie inmundo toquéis, salid de en medio de ella. Purificaos, vosotros que lleváis las vasijas del Señor. Pues no saldréis precipitadamente, ni iréis como fugitivos, porque delante de vosotros irá el Señor, y vuestra retaguardia será el Dios de Israel. He aquí mi siervo prosperará, será enaltecido, levantado y en gran manera exaltado. De la manera que muchos se asombraron de ti, pueblo mío, así fue desfigurada su apariencia más que la de cualquier hombre, y su aspecto más que el de los hijos de los hombres. Ciertamente él asombrará a muchas naciones, los reyes cerrarán la boca ante él, porque lo que no les había contado.

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0: Son las 5 de la mañana, 37 minutos.
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2: Aquellas eran perdices, perdices gordas, macizas, perdices por cientos, por miles. Venían volando desde el oriente, bandadas inmensas volando bajo. El aletear de esos miles de alas producía un rumor como de rompientes contra arrecifes. Producían hasta miedo tantos miles de aves que, fatigadas del vuelo, iban bajando a tierra donde quedaban como entontecidas, amontonándose unas sobre otras hasta formar montículos de plumas grises. Y la gente salió a cazar perdices. No eran necesarias ni escopetas, ni hondas, ni trampas. Podían agarrarse con la mano, de a cuatro, de a seis. Se les daba una breve torsión de cuello como a las gallinas, y ya caían muertas. Y enseguida venían las mujeres y las desplumaban, las abrían, las limpiaban, y encendían fuego y las cocinaban. Y el pueblo se daba el gran banquete de perdices. Comían y se llenaban el vientre de esa carne abundante y sabrosa. Pero la ira de Dios se encendió contra el pueblo israelita, y una peste mortífera se extendió como reguero de pólvora, y miles de aquellos glotones murieron con la carne todavía entre sus dientes. Ese fatídico campamento recibió luego un nombre lúgubre: tumba de los codiciosos. Mi amiga, mi amigo, he relatado un incidente de la Biblia, un momento de la historia del pueblo israelita. Fue cuando, despreciando el maná de Dios, quisieron comer carne y se quejaron y murmuraron y se rebelaron porque no se les daba carne. Y Dios les envió carne hasta saciarlos, pero con la satisfacción del deseo imprudente llegó el consabido castigo. El Salmo 78, recordando este suceso, dice: pero aún volvieron a pecar contra él, rebelándose contra el Altísimo en el desierto, pues tentaron a Dios en su corazón, pidiendo comida a su gusto, y hablaron contra Dios diciendo: ¿podrá poner mesa en el desierto? ¿Podrá dar también pan? ¿Dispondrá carne para su pueblo? Y el mismo Salmo 78 nos da la razón del castigo de Dios. Por cuanto no habían creído a Dios, ni habían confiado en su salvación. Dios, mi amiga, mi amigo, es bueno y justo, y siempre está dispuesto a ayudar al ser humano, pero hay prioridades y excelencias. Si solo pedimos bienes materiales, nada tendremos. Pero si buscamos primeramente el reino de Dios y su justicia, la pureza de corazón, la limpieza de alma, primero, Cristo habrá de darnos todo lo que necesitamos para la vida. ¿Cuáles son, mi amable oyente, las metas de tu vida? ¿Por cuál logro estás entregando la pasión de tu alma? ¿Qué fracaso si después de luchar, transpirar, estudiar, trabajar, comprar, tu corazón está vacío y tu alma no ha encontrado saciamiento? Es que nunca, déjame repetírtelo, nunca lo material saciará la sed de tu alma. Dinero, posición social, educación, placeres, jamás llenarán plenamente tu corazón. El único que lo puede hacer se llama Jesús.
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1: Ahí sí quedó.
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0: Son las 6 de la mañana, 37 minutos.
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0: Salmo, capítulo 117. Alabad al Señor, naciones todas. Alabadle, pueblos todos. Porque grande es su misericordia para con nosotros.
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0: es así.
1: Son las 7 de la mañana, 12 minutos.
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4: ¿Qué tal, querido amigo o amiga del programa Cruzada con Luis Palau? De esta forma damos comienzo a una nueva presentación de nuestro espacio y punto de encuentro en la radio que hemos denominado Cruzada con Luis Palau. Mi nombre es Jorge Escopazo y quiero presentarle en este día una nueva serie de mensajes sobre el libro de Josué. Así que le invito a que nos acompañe durante los próximos programas y no se pierda ninguno de los mensajes. Hoy Luis Palau nos presenta el primero y lleva por título Aborrecieron lo deseable. Sin más entonces, con nosotros Luis Palau.
5: Muchos saludos, mi estimado amigo oyente. Hoy comenzamos una serie que espero va a ser deleitable para usted, como no dudo lo será para mí también. He titulado el mensaje de hoy Aborrecieron lo deseable. Y me estoy refiriendo a una nueva serie que hoy comenzamos con la ayuda de Dios, estudiando el libro de Josué. Sin embargo, el estudio de hoy, quizás por uno o dos días más, va a ser una especie de preparación, un trasfondo para el estudio del famoso y estupendo libro de Josué. Yo llamo al libro de Josué el libro guía para la victoria. Es el libro para todas las edades, para la juventud, para los mayores y aún para los niños. Es un libro que es emocionante, lleno de lecciones y muy importante para la vida del cristiano. ¿Usted siente la necesidad de victoria en su vida personal? ¿Usted siente necesidad de victoria en su familia? ¿O quizás necesita victoria en su iglesia o en su servicio para Dios? Le aseguro que en los próximos días, con la ayuda de Dios, al estudiar el libro de Josué, vamos a descubrir los principios divinos, los principios bíblicos, que nos enseñan cómo vivir una vida de victoria personalmente, en familia, en el servicio de Dios y en la iglesia de Jesucristo. ¿Sabía usted, mi amable oyente, que el libro de Josué está en el Antiguo Testamento, es el sexto libro de la Biblia y que nos explica, en esencia, cómo el pueblo de Israel, que había salido de la esclavitud en la tierra de Egipto, llegó a la tierra prometida, a la tierra santa, y empezaron a apoderarse de la tierra que Dios le había ofrecido 40 años antes. Incluso a Abraham Dios se la había ofrecido 400 años antes. Pero ahora el pueblo de Israel por fin está entrando a la gran tierra prometida. Ahora, hay algo interesante en el trasfondo que le tengo que contar. De los más o menos 650.000 hombres y mujeres adultos que salieron de la tierra de Egipto, ¿sabe cuántos entraron a la tierra prometida? Únicamente dos, nada más. ¡Qué tragedia, ¿no le parece? De 650.000 hombres y mujeres adultos, solamente dos entraron a la tierra prometida, a la tierra de victoria, a la tierra deseable, agradable y hermosa. ¿Por qué? Eso lo vamos a estudiar en los días venideros. Pero notemos otra cosa. Aunque digo que solamente dos de los 650.000 adultos entraron, todos los niños y jóvenes que salieron de la tierra de Egipto entraron a la tierra prometida por el poder de Dios. Qué interesante esta lección que ya brota aún en la introducción al libro de Josué. Que a veces los mayores, los adultos, los que debieran haber guiado el sendero, los que debieran haber sido los guías del pueblo de Dios para hacer entrar y meter al pueblo de Dios en la tierra prometida, cayeron muertos en el desierto. Y los niños y los jóvenes, que eran hasta cierto punto inocentes al salir de Egipto, ellos entraron por el poder de Dios. Mi amable oyente, aquí de entrada ya tenemos una lección, y es lo siguiente: que no es necesario ser viejo para gozar de la vida victoriosa. Incluso hay una segunda lección. Cuidado los que ya somos mayores, que no pensemos que porque somos mayores, automáticamente somos superiores o más maduros o más victoriosos que los jóvenes. No lo creamos. Yo conozco muchos muchachos y señoritas jóvenes, jovencitos, que viven una vida de victoria mucho más poderosa que muchos hombres y mujeres que son mayores. Ahora, en el Salmo 106 y el versículo 24, leemos lo siguiente. Dice así: pero ellos aborrecieron la tierra deseable, no creyeron a su palabra. Lo leo de nuevo. Salmo 106, versículo 24. Ellos aborrecieron la tierra deseable, no creyeron a su palabra. Ah, mi amable oyente, los mayores, los padres y madres y abuelos, que debieran haber entrado a la tierra prometida y que debieran haber guiado a los jóvenes en la entrada a la tierra prometida, no entraron por dos razones. Primero, despreciaron la tierra deseable, la aborrecieron, dice el Salmo 106. Y segundo, la aborrecieron o despreciaron, aunque era muy deseable. ¿Por qué? Porque no creyeron a la palabra de Dios. Y usted, mi amable oyente, al prepararse a estudiar el libro de Josué, si usted desprecia y aborrece la vida victoriosa, la vida hermosa, la vida deseable, la vida triunfante que Dios nos ofrece en Cristo, si usted la desprecia y si usted no cree a la palabra de Dios de que es posible vivir una vida victoriosa, usted tampoco la va a gozar. Y la juventud, que a lo mejor usted la mira con desprecio porque son jóvenes, a lo mejor van a disfrutar de lo que usted, como adulto, debiera haber disfrutado. Ahora me hago la siguiente pregunta. Primero, ¿qué es la tierra prometida? ¿Qué significado tiene para el cristiano y para el israelita en primer lugar? Muy bien, la tierra prometida, en el libro de Josué, es una ilustración, es una figura, es un cuadro de la vida cristiana normal, o sea, de una vida de victoria. Personalmente y evangelísticamente, el cristiano tiene que vivir y puede vivir una vida de victoria. Y la Tierra Santa, la Tierra Prometida, la Palestina, por la cual hoy todavía están peleando los árabes y los israelitas, era para los judíos un símbolo, un cuadro, una figura, y para el cristiano también, de la vida cristiana normal, de la vida victoriosa. Ahora, le trato de refrescar su memoria, mi amable oyente. Primero, recuerde esto. El pueblo de Israel, primero, había sido salvado del juicio, perseguido por el enemigo cuando salieron de Egipto. Esto es figura de que habían dejado al mundo atrás. Segundo, salvados del juicio, cuando Dios castigó a los hijos mayores en Egipto, perseguidos por el enemigo, dejando el mundo atrás, el pueblo de Israel, usted recuerda que cruzó el Mar Rojo en seco. Dios hizo frenar las aguas del Mar Rojo y cruzaron en sequía. Y luego dieron vueltas y deambularon por el desierto por 40 años. 40 años luchando contra las pasiones de la carne. Por último, 40 años más tarde, cuando ya todos los mayores, padres, madres y abuelos de 20 años de edad y más, habían muerto en el desierto, cruzaron el río Jordán y entraron a la tierra donde debieran haber entrado 40 años antes. En una palabra, entraron para desalojar al enemigo, para poseer sus posesiones y para disfrutar de la tierra prometida, de la tierra deseable, de la tierra santa. Y al desalojar al enemigo, en figura, estaban peleando contra Satanás. Ahí tenemos tres enemigos del cristiano: el mundo, la carne y el diablo. El mundo lo dejaron atrás en Egipto, en figura. La carne, aprendieron a controlarla y a triunfar sobre la carne en el desierto, vagando por 40 años en una forma de sequía, dolor, soledad y rebeldía, pero con lecciones espirituales. Y a Satanás, aprendieron a desalojarlo, a luchar contra Satanás y a vencer las tentaciones diabólicas en la Tierra Santa cuando cruzaron el río del Jordán. Bueno, ese es el comienzo de nuestro trasfondo para este estudio bíblico. Mañana, con la bendición y la ayuda de Dios, volveremos a dar trasfondo de nuevo para el libro de Josué, que hoy comenzamos a estudiar. Amable oyente, léase todo el libro de Josué si puede hoy mismo, o por lo menos esta semana. Hasta mañana.
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0: Así nos acompañó Yailin Cintrón por el segmento musical de nuestro programa. De esta forma estamos llegando al final, pero no quería despedirme sin antes recordarle que si usted conoció al Señor Jesucristo como su Salvador personal a través de alguno de los ministerios de la Asociación Luis Palau, yo le invito a que nos escriba, nos cuente de su decisión, escribiéndonos a la dirección de correo electrónico testimonios@luispalau.net. Para Luis va a ser de mucha alegría saber de su decisión y poder estar en contacto con usted, así que yo le invito a que nos escriba. Mi nombre es Jorge Escopazo, fue un placer acompañarle en este día. Si el Señor lo permite, nos vamos a reencontrar en nuestra próxima presentación. Recuerde visitarnos en nuestro sitio en internet, luispalau.net.
1: Amigos oyentes, muchas gracias por su fina sintonía al programa de este día. Les estaremos esperando muy pronto para el próximo programa Cruzada con Luis Palau. Hasta entonces, recuerden las palabras de nuestro Señor Jesús. Felices los de corazón limpio, pues ellos verán a Dios.
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Job, capítulo 19. Entonces respondió Job y dijo: ¿Hasta cuándo me angustiaréis y me aplastaréis con palabras? Estas 10 veces me habéis insultado. No os da vergüenza perjudicarme. Aunque en verdad yo haya errado, mi error queda conmigo. Si en verdad os jactáis contra mí y comprobáis mi oprobio, sabed ahora que Dios me ha agraviado y me ha envuelto en su red. He aquí yo grito, violencia, pero no tengo respuesta. Clamo pidiendo ayuda, pero no hay justicia. Él ha amurallado mi camino y no puedo pasar, y ha puesto tinieblas en mis sendas. Me ha despojado de mi honor y quitado la corona de mi cabeza. Me destruye por todos lados y perezco, y como un árbol ha arrancado mi esperanza. También ha encendido su ira contra mí y me ha considerado su enemigo. Se concentran a una sus ejércitos, preparan su camino de asalto contra mí, y alrededor de mi tienda acampan. Él ha alejado de mí a mis hermanos, y mis conocidos están apartados completamente de mí. Mis parientes me fallaron, y mis íntimos amigos me han olvidado. Los moradores de mi casa y mis criadas me tienen por extraño. Extranjero soy a sus ojos. Llamo a mi siervo y no responde. Con mi propia boca tengo que rogarle. Mi aliento es odioso a mi mujer y soy repugnante a mis propios hermanos. Hasta los niños me desprecian. Me levanto y hablan contra mí. Todos mis compañeros me aborrecen y los que amo se han vuelto contra mí. Mis huesos se pegan a mi piel y a mi carne, y solo he escapado con la piel de mis dientes. Tened piedad de mí vosotros, mis amigos, porque la mano de Dios me ha herido. ¿Por qué me perseguís como Dios lo hace y no os saciáis ya de mi carne? Oh, si mis palabras se escribieran y se grabaran en un libro, si con cincel de hierro y con plomo fueran esculpidas en piedra para siempre. Yo sé que mi Redentor vive y al final se levantará sobre el polvo, y después de deshecha mi piel, aún en mi carne veré a Dios, al cual yo mismo contemplaré y a quien mis ojos verán y no los de otro. Desfallece mi corazón dentro de mí. Si decís, ¿cómo le perseguiremos y qué pretexto hallaremos contra él? Temed la espada.

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0: Son las 8 de la mañana, 18 minutos.
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0: instan. 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Tuya es la gloria. Tuya es la gloria, Jesús. Tuya es la alabanza.
1: ¡Aleluya!
0: Tuyo

0: Jesús es digno. Jesús es digno. Jesús es digno. Jesús es digno.
1: Sí, sí.
0: 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Un sacerdote sabe su oficio. 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

0: Levantamos nuestra voz a ti, Señor.
1: Mama.

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2: Rapto y violación de mujeres es uno de los muchos males que soporta nuestra sociedad moderna. En algunos países, la cifra de casos diarios en que se ataca a mujeres, se las viola y maltrata es ya impresionante. Y las autoridades nos dicen que de cada 100 casos de violación se reporta o se tiene conocimiento de 4 o 5 solamente. Por lo general, la mujer violada prefiere ocultar el suceso. Hay una historia interesante. Se trata de un joven que estaba enfermo y con antojo de comer hojaldres con miel. Por lo menos eso era lo que él decía, porque no estaba realmente enfermo y su intención era muy otra. El joven llamado Amón habló a su padre, el rey David, y le dijo: "Estoy enfermo, deseo que venga mi hermana Tamar y me cocine hojaldres con miel y que me las dé, porque nadie cocina hojaldres tan ricos como ella y yo quiero comer de su propia mano". Amón no era normal. Había concebido una pasión enfermiza por su hermana, mejor dicho, media hermana Tamar, muchacha virgen y hermosa. No pudiendo resistir a su morboso deseo, aconsejado por un sujeto astuto y perverso, urdió la trama. Cuando Tamar le cocinó los hojaldres y se los trajo a la alcoba, Amón, saltando del lecho, la tomó en sus brazos y, pudiendo más que ella, la deshonró. Y después de cometido el hecho, la Biblia dice que la aborreció con tan grande aborrecimiento que el odio con que la odió fue mayor que el amor con que la amó. Natural con

0: Absalón, el hermano de Tamar y medio hermano de Amón, vengó la deshonra de la joven matando a éste. Deshonra, llanto, odio, venganza y muerte, esos son los frutos del pecado. ¿Qué reflexión podemos extraer de esto? Yo veo aquí tres cosas, mi amiga, mi amigo. Una, que la morbosidad y el egoísmo de Amón fueron el caldo de cultivo de la tragedia. Otra, que el consejo socarrón y astuto de un malvado puede hacer estragos en la moral de un muchacho. Tres, que la violencia vengativa siempre destruye. ¿Cómo necesitamos vivir en justicia y rectitud para con Dios? Cristo, el Señor que vive y reina, es el único que puede librarnos de toda maldad y de todo pecado. Él tiene poder para cambiar nuestras pasiones deshonrosas en una vida de honor y de dignidad.
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0: Cantar de los Cantares. Cantares capítulo 1. El cantar de los cantares de Salomón. Que me bese con los besos de su boca, porque mejores son tus amores que el vino. Tus ungüentos tienen olor agradable. Tu nombre es como ungüento purificado. Por eso te aman las doncellas. Llévame en pos de ti y corramos juntos. El rey me ha conducido a sus cámaras. Nos regocijaremos y nos alegraremos en ti. Exaltaremos tu amor más que el vino. Con razón te aman. Soy morena, pero preciosa, oh hijas de Jerusalén, como las tiendas de Cedar, como las cortinas de Salomón. No os fijéis en que soy morena, porque el sol me ha quemado. Los hijos de mi madre se enojaron conmigo, me pusieron a guardar las viñas, y mi propia viña no guardé. Dime, amado de mi alma, ¿dónde apacientas tu rebaño? ¿Dónde lo haces descansar al mediodía? ¿Por qué he de ser yo, como una que se cubre con velo, junto a los rebaños de tus compañeros? Si tú no lo sabes, oh la más hermosa de las mujeres, sal tras las huellas del rebaño y apacienta tus cabritas junto a las cabañas de los pastores. A mi yegua, entre los carros de Faraón, yo te comparo, amada mía. Hermosas son tus mejillas entre los adornos, tu cuello entre los collares. Adornos de oro haremos para ti con cuentas de plata. Mientras el rey estaba a la mesa, mi perfume esparció su fragancia. Bolsita de mirra es mi amado para mí, que reposa toda la noche entre mis pechos. Ramillete de flores, de aleña, es mi amado para mí, en las viñas de Engadi. ¡Cuán hermosa eres, amada mía! ¡Cuán hermosa eres! Tus ojos son como palomas. ¡Cuán hermoso eres, amado mío, y tan placentero! Ciertamente nuestro lecho es de exuberante verdor. Las vigas de nuestras casas.
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0: las oraciones en verdad, ¿usted cree que orar vale la pena y que Dios contesta? ¿Qué quiere que le diga? La respuesta es por supuesto que sí. Dios contesta las oraciones. A mí personalmente me ha contestado centenares de oraciones. Podría escribir un libro, y estoy incluso pensando en hacerlo, contando contestaciones fabulosas a la oración que Dios en su misericordia me ha dado. Y es un gran placer conocer lo que es orar a Dios y recibir respuestas a la oración. Ahora, esta mañana precisamente en mi lectura estaba en San Lucas y me encontré con este pasaje, y ya que su pregunta viene al grano, le voy a citar este pasaje. Dice así Jesucristo: supongamos que uno de ustedes tiene un amigo y a medianoche va a su casa y le dice: amigo, préstame 3 panes porque un amigo mío acaba de llegar de viaje a mi casa y no tengo nada que darle. Y supongamos, dice Jesús, que el otro contesta desde adentro y dice: no me molestes, la puerta está cerrada, mis hijos están conmigo en la cama, no puedo levantarme a darte nada. Les digo, dice Jesús, que aunque no se levante a darle algo por ser su amigo, sin embargo, lo hará para que no lo siga molestando, y le dará todo lo que necesita. Así que yo les digo, afirma Jesús, pidan y Dios les dará, busquen y encontrarán. Toquen a la puerta y se les abrirá, porque el que pide, recibe, y el que busca, encuentra, y al que toca a la puerta, se le abre. ¿Acaso alguno de ustedes que es padre será capaz de darle a su hijo una piedra cuando le pide pan, o de darle una culebra cuando le pide pescado? Dice Jesús. Y luego agrega, o de darle un alacrán cuando le pide un huevo. Pues si ustedes, que son malos, saben dar cosas buenas a sus hijos, ¿cuánto más su Padre, que está en el cielo, dará el Espíritu Santo a los que se lo pidan? ¿Cuál es mi respuesta a su pregunta? ¿Que si contesta Dios las oraciones? La respuesta es sí, sí y sí. Mire, Jesucristo dice, pidan y Dios les dará. Busquen y encontrarán. Toquen a la puerta y se les abrirá. Esa es una promesa terminante, sencilla, clara, de labios del mismo Hijo de Dios. Y para usted, mi estimado oyente, que me ha hecho esa pregunta, y millares que quizá nunca me han escrito, pero que lo han pensado, les digo, aprendan a orar. Aprendan a orar desde ya. No esperen a la vejez, no esperen una crisis, no esperen un problema, no esperen un drama personal. Empiecen a hablar con Dios ahora. Yo tengo aquí delante mío, fíjese, acá en mis manos, si usted me pudiera ver, tengo una lista de cosas que le estoy pidiendo a Dios para este mes precisamente. Por ejemplo, le estoy pidiendo una cantidad enorme de dinero que necesitamos para poder mantener este programa en el aire. Estoy pidiéndole a Dios que me ayude a terminar una serie de libros que estoy preparando. Tengo una serie de cosas que le estoy pidiendo a Dios y sé que Él me va a contestar. Pida y se le dará, dice Jesús. Aprenda a pedirle a Dios. A Él le encanta contestar las oraciones.
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Radio Voz Evangélica. 10 de la mañana, 27 minutos.

Hechos, capítulo 12. Por aquel tiempo, el rey Herodes echó mano a algunos que pertenecían a la iglesia para maltratarlos, e hizo matar a espada a Jacobo, el hermano de Juan. Y viendo que esto agradaba a los judíos, hizo arrestar también a Pedro. Esto sucedió durante los días de los panes sin levadura. Y habiéndolo tomado preso, lo puso en la cárcel, entregándolo a 4 piquetes de soldados para que lo guardaran con la intención de llevarlo ante el pueblo después de la Pascua. Así pues, Pedro era custodiado en la cárcel, pero la iglesia hacía oración ferviente a Dios por él. Y esa noche, cuando Herodes estaba a punto de sacarlo, Pedro estaba durmiendo entre 2 soldados, sujeto con 2 cadenas, y unos guardias delante de la puerta custodiaban la cárcel. Y he aquí, se le apareció un ángel del Señor, y una luz brilló en la celda, y el ángel tocó a Pedro en el costado y lo despertó diciendo: «Levántate pronto». Y las cadenas cayeron de sus manos. Y el ángel le dijo: «Vístete y ponte las sandalias». Y así lo hizo. Y le dijo el ángel: «Envuélvete en tu manto y sígueme». Y saliendo lo seguía. Y no sabía que lo que hacía el ángel era de verdad, sino que creía ver una visión. Cuando habían pasado la primera y la segunda guardia, llegaron a la puerta de hierro que conduce a la ciudad, la cual se les abrió por sí misma, y salieron y siguieron por una calle, y enseguida el ángel se apartó de él. Cuando Pedro volvió en sí, dijo: «Ahora sé, en verdad, que el Señor ha enviado a su ángel, y me ha rescatado de la mano de Herodes, y de todo lo que esperaba el pueblo de los judíos». Al darse cuenta de esto, fue a la casa de María, la madre de Juan, llamado también Marcos, donde muchos estaban reunidos y oraban. Y cuando llamó a la puerta de la entrada, una sirvienta llamada Rode salió a ver quién era. Al reconocer la voz de Pedro, de alegría, no abrió la puerta, sino que corrió adentro y anunció que Pedro estaba a la puerta. Y ellos le dijeron: «Estás loca». Pero ella insistía en que así era, y ellos decían: «Es su ángel». Mas Pedro continuaba llamando, y cuando ellos abrieron, lo vieron y se asombraron. Y haciéndole señal con la mano para que guardaran silencio, les contó cómo el Señor lo había sacado de la cárcel, y les dijo: «Informad de estas cosas a Jacobo y a los hermanos». Entonces salió y se fue a otro lugar. Cuando se hizo de día, hubo un alboroto no pequeño entre los soldados sobre qué habría sido de Pedro. Y Herodes, después de buscarlo y no encontrarlo, interrogó a los guardias y ordenó que los llevaran para ejecutarlos. Después descendió de Judea a Cesarea y se quedó allí por un tiempo. Herodes estaba muy enojado con los de Tiro y de Sidón, pero ellos de común acuerdo se presentaron ante él, y habiéndose ganado a Blasto, camarero del rey, pedían paz, pues su territorio era abastecido por el del rey. El día señalado, Herodes, vestido con ropa real, se sentó en la tribuna y les arengaba, y la gente gritaba: «Voz de un dios y no de un hombre es esta». Al instante un ángel del Señor lo hirió por no haber dado la gloria a Dios y murió comido de gusanos. Pero la palabra del Señor crecía y se multiplicaba. Y Bernabé y Saulo regresaron de Jerusalén después de haber cumplido su misión, llevando consigo a Juan, llamado también Marcos.

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0: Son las 10 de la mañana, 54 minutos.
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todo el que se acerca ante el trono de la gracia es perdonado, es levantado, es libre. Aunque muchos te han dado la espalda, hay alguien que te levanta, que te perdona. Su nombre es Cristo Jesús.

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2: Marieta era una mujer buena, noble, servicial y atenta. A ello, esta mujer agregaba una belleza física que detenía el mismo sol cuando ella pasaba. Aun cuando los años habían transcurrido y las arrugas iban dejando huellas en el rostro de esta anciana, la belleza suya no dejaba de llamar la atención. Ella, como muchas familias de su tierra, era una mujer pobre, pero había algo terrible en esta bella mujer. No aceptaba la realidad que la estaba rodeando. Tenía afanes de grandeza. Se soñaba con ser una baronesa de alguna casa real en Europa. Decía tener una casa de lujo en un barrio residencial donde solamente viven los ricos. Hablaba de haber tenido una niñez de lujos y comodidades como nadie había tenido. Y en efecto, su porte al caminar, su manera refinada, la hacían parecer esa clase de mujer que ella realmente soñaba. Había algo que me llamaba la atención de Marieta. No tenía amigas. Muy de vez en cuando sus familiares la visitaban como para pagar tributo a la tía, prima o pariente. Pero eso era todo. Ella asistía a una iglesia cercana y yo nunca vi que los fieles de aquella congregación visitaran a Marieta o que ella visitara las casas de ellos. La pretensión de ser lo que no era había alejado a la gente de aquella bella mujer. ¿Sabes, mi amiga, mi amigo, cuando uno oculta su verdadero yo de los demás, llegará el día en que la gente solo amará lo que haces, pero no amará quién eres? Esa es la razón por la cual fracasan tantas relaciones entre seres humanos. Imagínate a un hombre que le dice a su novia: querida, yo me quiero casar contigo porque cocinas muy sabroso, lavas la ropa muy bien, limpias el piso y lo dejas brillando. Ella lo interrumpe y le dice: estás totalmente equivocado. Si te vas a casar conmigo por lo que yo hago, ve y paga una sirvienta. Tú te casas por lo que la persona que amas es y no por lo que hace. ¿Sabes, mi amiga, mi amigo? Es lo mismo en la relación con Dios. Mucha, pero muchísima gente busca a Dios por lo que Él hace y no por lo que Él es. Es que lo que Él es determina lo que Él hace. Y la Biblia dice: busca a Dios en tanto que Él puede ser hallado. Esto significa dos cosas. Una, que podría venir un día cuando lo llames y ya no te responda. Otra, que Él quiere ser buscado y convertirse en tu amigo personal. Abre tu corazón, sé sincero, arrepiéntete de tus pecados, confiesa a Jesucristo como tu Señor y Salvador y habrás hallado al amigo que nunca, óyemelo bien, nunca te rechazará y que tiende su mano de amor para que aprendas a caminar al lado de Él. Terminarás pareciéndote a Jesús.
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0: Job, capítulo 29. Y reanudó Job su discurso y dijo: ¿Quién me diera volver a ser como en meses pasados, como en los días en que Dios velaba sobre mí, cuando su lámpara resplandecía sobre mi cabeza, y a su luz caminaba yo en las tinieblas, como era yo en los días de mi juventud, cuando el favor de Dios estaba sobre mi tienda, cuando el Todopoderoso estaba aún conmigo, y mis hijos en derredor mío, cuando en leche se bañaban mis pies, y la roca me derramaba ríos de aceite, cuando yo salía a la puerta de la ciudad, cuando en la plaza tomaba mi asiento. Me veían los jóvenes y se escondían, y los ancianos se levantaban y permanecían en pie. Los príncipes dejaban de hablar y ponían la mano sobre su boca. La voz de los nobles se apagaba y la lengua se les pegaba al paladar, porque el oído que oía me llamaba bienaventurado y el ojo que veía daba testimonio de mí, porque yo libraba al pobre que clamaba y al huérfano que no tenía quien le ayudara. Venía sobre mí la bendición del que estaba a punto de perecer y el corazón de la viuda llenaba de gozo. De justicia me vestía y ella me cubría. Como manto y turbante era mi derecho. Ojos era yo para el ciego y pies para el cojo. Padre era para los necesitados y examinaba la causa que no conocía. Quebraba los colmillos del impío y de sus dientes arrancaba la presa. Entonces pensaba, en mi nido moriré y multiplicaré mis días como la arena. Mi raíz se extiende hacia las aguas y el rocío se posa de noche en mi rama. Conmigo es siempre nueva mi gloria y mi arco en mi mano se renueva. Me escuchaban y esperaban y guardaban silencio para oír mi consejo. Después de mis palabras no hablaban de nuevo y sobre ellos caía gota a gota mi discurso. Me esperaban como a la lluvia y abrían su boca como a lluvia de primavera. Yo les sonreía cuando ellos no creían y no abatían la luz de mi rostro. Les escogía el camino y me sentaba como jefe.
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0: siempre su misericordia. ¡Vamos!
1: 12 horas, 24 minutos.

0: 12:39.
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3: ¿Qué tal, querido amigo o amiga del programa Cruzada con Luis Palau? Mi nombre es Jorge Escopazo y quiero darle la más cordial bienvenida a este nuestro punto de encuentro en la radio que hemos denominado Cruzada con Luis Palau, aquí donde estudiamos juntos diariamente la Biblia, la Palabra de Dios, de la mano como siempre de Luis Palau. Y en este día quiero presentarle un nuevo mensaje dentro de esta serie que estamos teniendo en el libro de Josué. Luis Palau nos presenta el mensaje titulado Privilegio, así que tome su Biblia para aprovechar mejor el tiempo que pasamos juntos.
4: Muchos saludos nuevamente, mi amable oyente. Realmente doy gracias a Dios por esta oportunidad de estudiar nuevamente Josué capítulo 1. Hemos llegado al principio número 8 y quizás el número 9 de este capítulo. Recordará usted que el pueblo de Israel está a punto de entrar a la tierra prometida. Está a punto de cruzar el río Jordán a las órdenes de Dios. Está guiado ahora por Josué porque Moisés acaba de morir. Y Dios los está preparando, tanto a Josué como a sus colegas del pueblo de Israel, diciéndoles, ok, muy bien, ustedes tienen que prepararse para la conquista. Les voy a dar 12 principios fundamentales para la conquista, el triunfo, la victoria en esta guerra contra los enemigos atrincherados que ustedes tienen que expulsar. Y estos 12 principios, yo digo, son igualmente descubribles en el Nuevo Testamento, donde encontramos que todos marchan. Hemos llegado al número 8. Lo he titulado Privilegio. A ver si usted está de acuerdo conmigo. Lo veo en el versículo 6. A ver si usted descubre a qué privilegio me refiero. Dice así: Esfuérzate y sé valiente, porque tú repartirás a este pueblo por heredad la tierra de la cual juré a sus padres que la daría a ellos. ¿Privilegio? Sí, señor, el principio del privilegio. Ahora, ¿a qué privilegio me refiero? Bueno, note usted, dice, tú repartirás a este pueblo por heredad la tierra de la cual juré a sus padres que la daría a ellos. Note usted que dice que él iba a repartir. O sea que a Josué le estaba dando un privilegio muy asombroso. Repartir la tierra al pueblo de Dios. Ahora, la tierra ya era un regalo de Dios para el pueblo. Segundo, la tierra la tenían que conquistar paso a paso a paso, como vimos hace algunos días. Sin embargo, el privilegio de Josué, porque había sido un hombre fiel y leal a Dios, el privilegio de repartirle al pueblo de Dios el buen regalo que Dios le había dado a su pueblo. ¡Qué bondadoso es Dios! ¡Qué bueno que es el Señor! Y sabe usted, mi amable oyente, que para usted y para mí, siendo que a los ojos de Dios, todos los que somos de Cristo somos dispensadores de las cosas buenas de Dios. Como dice el apóstol en una de las epístolas, somos dispensadores de los misterios de Dios. ¿Dispensador qué quiere decir? Vendedor, sí, pero no, vendedor. Esto es gratis. O sea que usted y yo tenemos el privilegio de repartir. Repartidor sería la mejor palabra común y corriente. Somos repartidores de los misterios de Dios. ¡Qué cosa asombrosa! Pensar que usted y yo, humilde que sea usted y yo, ignorantes que seamos, poco estudio, no muchos contactos ni muchas, digamos, relaciones a alto nivel, pero por la gracia de Dios, donde quiera que vamos, hasta en la cárcel, Señor. Sí, Señor, hasta en la cárcel. Si uno es de Cristo convertido allí, porque se supone que un cristiano no va a parar a la cárcel a menos que sea por persecución, es un dispensador de los misterios de Dios. En Marcos capítulo 10, versículos 29 y 30, dice así la palabra de Jesucristo. De cierto os digo, no hay ninguno que haya dejado casa, hermanos, hermanas, padre, madre, mujer, hijos, tierras, por causa de mí y del Evangelio, que no reciba 100 veces más, ahora, en este tiempo, casas, hermanos, hermanas, madres, hijos y tierras, con persecuciones. Ja, note eso, ¿eh? Con persecuciones. Y en el siglo venidero, la vida eterna. Pero muchos primeros serán postreros y postreros que serán primeros. Ahora bien, aquí vemos el otro lado de la moneda, los privilegios. Dios nos da obsequios que no tenemos por qué demandar ni esperar, ni que Dios no tenía razón por la cual darnos esos obsequios y privilegios. Dios es demasiado bueno. ¿Usted está pasando por un mal momento? ¿Pero es cristiano de verdad? ¿Tiene a Cristo en el corazón? Le pregunto, ¿sí o no? Si usted tiene a Cristo en el corazón, usted es partícipe de muchas bendiciones, muchos privilegios, que no merece como no los merezco yo. Y todos pasamos por malos momentos en la vida. No crea que está solo. Yo sé que eso no es ningún consuelo. Cuando uno está pasando por un problema, el saber que otros lo están pasando también no es gran consuelo, pero es importante recordarlo. En los momentos malos de la vida, cuando Satanás nos viene a tentar, nosotros tenemos que recordar las bendiciones de Dios. Hay un himno, una canción que es poesía famosa, estupenda. Dice así: cuando combatido por la adversidad, creas ya perdida tu felicidad, mira lo que el cielo para ti guardó, cuenta las riquezas que el Señor te dio. Bendiciones, ¿cuántas tienes ya? Bendiciones, Dios te manda más. Bendiciones te sorprenderás cuando veas lo que Dios por ti hará. ¿Andas agobiado por algún pesar? ¿Duro te parece amarga cruz llevar? Cuenta las promesas del Señor Jesús, y de las tinieblas nacerá la luz. Bendiciones, ¿cuántas tienes ya? Bendiciones, Dios te manda más. Bendiciones, te sorprenderás cuando veas lo que Dios por ti hará. Cuando de otros veas la prosperidad y tus pies claudiquen tras de su maldad, cuenta las riquezas que tendrás por fe, donde el oro es polvo que hollará tu pie. Bendiciones, ¿cuántas tienes ya? Bendiciones, Dios te manda más. Bendiciones, te sorprenderás cuando veas lo que Dios por ti hará. Sí, mi amable oyente, cuando pasamos por los tiempos malos en la vida, es importante recordar las bendiciones y no olvidar las bendiciones que Dios nos ha dado. Tome un papel y lápiz y haga una lista de las bendiciones que Dios le ha dado, las cosas buenas que Él ha derramado sobre su vida, aunque no las merezca. Le voy a decir algo más. El contar nuestras bendiciones, el hacer una lista de nuestras bendiciones, es un concepto totalmente cristiano. El mundo pagano, o sea, el mundo no cristiano, no sabe nada de esto de estar pensando en las bendiciones de Dios. Muy bien, este privilegio, sin embargo, es el privilegio que Dios nos da a todos los cristianos de ser dispensadores de los misterios de Dios. Quiero terminar en este día este principio número 8 haciéndole una pregunta. Usted, mi amable oyente, donde quiera que esté viviendo, ¿es consciente de que en ese lugar donde usted vive, usted es el representante o la representante de Dios mismo? Así es. La Biblia enseña claramente que usted, mi amable oyente, mi hermano, mi hermana, en ese lugar donde Dios le ha colocado a usted es una lámpara para el pueblo. Usted es una luz para el camino de los jóvenes. Usted es un modelo para la niñez que le está observando. Es importante que el cristiano verdadero, aquel, aquella, que tiene a Cristo en el corazón, sepa que puede decir: Cristo vive en mí, y porque Cristo vive en mí, yo soy una persona de autoridad espiritual. Tengo el privilegio, el magnífico privilegio, de ser un dispensador de los misterios de Dios. Primero, en mi carácter, en mi manera de obrar. Segundo, con mis palabras y con lo que le digo a los niños, a los jóvenes, a los mayores, a los vecinos, a los colegas en el trabajo, a los hermanos y las hermanas en la iglesia. Usted y yo somos personas de privilegio. Privilegios recibidos, porque el Señor siempre recompensa lo que por Él hemos hecho. Y segundo, de privilegio de obsequiar las riquezas de Cristo, de obsequiar las verdades de Dios, de obsequiar las hermosuras de Cristo, o para, como dice el Espíritu Santo, los misterios de Dios. Cuanto más conocemos a Cristo, mejor podemos practicar este privilegio de dispensar el misterio de Dios.
3: Para ponerse en contacto con Luis Palau y hacerle llegar sus comentarios o sus preguntas, le puede escribir a la dirección de correo electrónico consejos@luispalau.net. Consejos@luispalau.net. luispalau.net. Si prefiere hacerlo a través del correo postal, escríbale a Luis Palau, P.O. Box 380, Miami, Florida 33243, Estados Unidos. Llegamos al segmento musical de nuestro programa Cruzada con Luis Palau. Hoy nos acompaña Danilo Montero con la canción Te Alabo.

0: Y hasta aquí nos acompañaba Danilo Montero por el segmento musical de nuestro programa. Lamentablemente nuestro tiempo se terminó, nos tenemos que despedir, pero no quería hacerlo sin antes recordarle que si usted conoció al Señor Jesucristo como su Salvador personal a través de alguno de los ministerios de la Asociación Luis Palau, yo le invito a que nos escriba, nos cuente de su decisión, escribiéndonos a la dirección de correo electrónico testimonios@luispalau.net. testimonios@luispalau.net. Para Luis va a ser de mucha alegría saber de su decisión y poder estar en contacto con usted, así que yo le invito a que nos escriba. Mi nombre es Jorge Escopazo, fue un placer acompañarle en este día. Si el Señor lo permite, nos vamos a reencontrar en nuestra próxima presentación. Recuerde visitarnos en nuestro sitio en internet, luispalau.net.
1: Amigos oyentes, muchas gracias por su fina sintonía al programa de este día. Les estaremos esperando muy pronto para el próximo programa Cruzada con Luis Palau. Hasta entonces, recuerden las palabras de nuestro Señor Jesús. Felices los de corazón limpio, pues ellos verán a Dios.
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0: Primera Corintios, capítulo 2. Cuando fui a vosotros, hermanos, proclamándoos el testimonio de Dios, no fui con superioridad de palabra o de sabiduría, pues nada me propuse saber entre vosotros, excepto a Jesucristo y este crucificado. Y estuve entre vosotros con debilidad y con temor y mucho temblor. Y ni mi mensaje ni mi predicación fueron con palabras persuasivas de sabiduría, sino con demostración del Espíritu y de poder, para que vuestra fe no descanse en la sabiduría de los hombres, sino en el poder de Dios. Sin embargo, hablamos sabiduría entre los que han alcanzado madurez, pero una sabiduría no de este siglo, ni de los gobernantes de este siglo, que van desapareciendo, sino que hablamos sabiduría de Dios en misterio, la sabiduría oculta que, desde antes de los siglos, Dios predestinó para nuestra gloria. La sabiduría que ninguno de los gobernantes de este siglo ha entendido, porque si la hubieran entendido, no habrían crucificado al Señor de gloria. Sino como está escrito, cosas que ojo no vio, ni oído oyó, ni ha entrado al corazón del hombre, son las cosas que Dios ha preparado para los que le aman. Pero Dios nos las reveló por medio del Espíritu, porque el Espíritu todo lo escudriña, aun las profundidades de Dios. Porque entre los hombres, ¿quién conoce los pensamientos de un hombre sino el espíritu del hombre que está en él? Asimismo, nadie conoce los pensamientos de Dios sino el espíritu de Dios. Y nosotros hemos recibido no el espíritu del mundo, sino el espíritu que viene de Dios, para que conozcamos lo que Dios nos ha dado gratuitamente. De lo cual también hablamos, no con palabras enseñadas por sabiduría humana, sino con las enseñadas por el Espíritu, combinando pensamientos espirituales con palabras espirituales. Pero el hombre natural no acepta las cosas del Espíritu de Dios, porque para él son necedad, y no las puede entender, porque se disciernen espiritualmente. En cambio, el que es espiritual juzga todas las cosas, pero él no es juzgado por nadie, porque ¿quién ha conocido
1: la mente del Señor? La Biblia dice que él volverá.

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0: 13:40.
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Sí. Este es un tiempo especial, un tiempo del derramamiento del Espíritu Santo sobre toda esta nación, pero también sobre todo el continente. Y yo quiero que en este canto tú le digas al Señor,

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2: Aquel hombre bajito de estatura, más bien flaco y de cabellos rubios, se bajó de aquel barco lleno de expectación y de esperanza. Solo conocía un oficio y pronto encontró trabajo en él. Era un cantinero, pero era muy ambicioso. No se quedó allí, sino que años después era el dueño de varias cantinas en aquella región. Allí en sus negocios conoció a muchos hombres importantes. Allí en medio de copas oyó muchas conversaciones que luego se convirtieron en leyes, decretos y puestos en el gobierno. Su ambición le dijo, si no llegas tú, deberá llegar uno de tus hijos. En efecto, su hijo se envolvió en el mundo social de la ciudad. Se casó con una hija de un famoso político. Se rodeó de hombres y mujeres de la llamada clase alta. Él quería llegar a ser el presidente de su país. Lo más que pudo hacer fue llegar al puesto de embajador, pero ocupó su posición para introducir contrabando en su propia tierra y así amasó una enorme fortuna. Cuando supo que él no llegaría a ser un presidente, se dijo a sí mismo que uno de sus hijos lo haría. En efecto, uno de ellos llegó a ser un presidente, otro un senador. Y así la familia se fue envolviendo en la política. Solamente que lo que se logra de mala manera, acaba de mala manera. La Biblia dice que Dios no puede ser burlado. Todo lo que el hombre siembra, eso mismo cosechará. Aquel emigrante ambicioso y luego su hijo sembraron destrucción, inmoralidad, traición, adulterio, contrabando, crimen, componendas y corrupción. Dos de sus hijos murieron asesinados. Otro murió en la guerra. Una hija terminó sus días en un hospital psiquiátrico. Varios de sus nietos han muerto con violencia. Algunos han sido encarcelados y las huellas siguen marcando rumbo de dolor en la vida de esta familia. Mi amiga, mi amigo, ¿qué estás dejando detrás de ti? Solo puedes dejar una de dos cosas: o dejas maldición o dejas bendición. El dinero del hombre de nuestra historia no dejó ninguna bendición. Tampoco lo hicieron ni la fama ni el glamour social. La bendición es algo que viene de Dios. Solo Dios puede bendecir. Y es a través de Él, por nuestro estilo de vida, que podemos bendecir a los que vienen detrás de nosotros. Para tener un estilo de vida que bendiga, tú necesitas a Cristo. Mi amiga, mi amigo, Él es el modelo de ser humano perfecto. Él vivió en la tierra como ningún otro hombre pudo hacerlo. Él es Dios hecho hombre. Él vino para deshacer las obras del diablo y mostrarnos el camino, el único que hay hacia Dios, Él mismo. Si lo reconoces como tu Señor y Salvador, estarás en capacidad de dejar bendición por donde quiera que vayas. Acéptalo ahora y tendrás una vida de influencia extraordinaria.
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0: 14:54.
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0: No hay nadie como tú, Señor.
1: Éxodo, capítulo 3. Y Moisés apacentaba el rebaño de Jetro, su suegro, sacerdote de Madián, y condujo al rebaño hacia el lado occidental del desierto, y llegó a Horeb, el monte de Dios. Y se le apareció el ángel del Señor en una llama de fuego en medio de una zarza. Y Moisés miró, y aquí la zarza ardía en fuego, y la zarza no se consumía. Entonces dijo Moisés: Me acercaré ahora para ver esta maravilla. ¿Por qué la zarza no se quema? Cuando el Señor vio que él se acercaba para mirar, Dios lo llamó de en medio de la zarza y dijo: Moisés, Moisés. Y él respondió: Heme aquí. Entonces él dijo: No te acerques aquí. Quita las sandalias de tus pies, porque el lugar donde estás parado es tierra santa. Y añadió: Yo soy el Dios de tu padre, el Dios de Abraham, el Dios de Isaac y el Dios de Jacob. Entonces Moisés cubrió su rostro porque tenía temor de mirar a Dios. Y el Señor dijo: Ciertamente he visto la aflicción de mi pueblo que está en Egipto y he escuchado su clamor a causa de sus capataces, pues estoy consciente de sus sufrimientos. Y he descendido para librarlos de la mano de los egipcios y para sacarlos de aquella tierra a una tierra buena y espaciosa, a una tierra que mana leche y miel, al lugar de los cananeos, de los heteos, de los amorreos, de los fereceos, de los heveos y de los jebuseos. Y ahora, he aquí el clamor de los hijos de Israel ha llegado hasta mí, y además he visto la opresión con que los egipcios los oprimen. Ahora pues, ven y te enviaré a Faraón para que saques a mi pueblo, los hijos de Israel, de Egipto. Pero Moisés dijo a Dios: ¿Quién soy yo para ir a Faraón y sacar a los hijos de Israel de Egipto? Y él dijo: Ciertamente yo estaré contigo, y la señal para ti de que soy yo el que te ha enviado será esta: cuando hayas sacado al pueblo de Egipto, adoraréis a Dios en este monte. Entonces dijo Moisés a Dios: He aquí, si voy a los hijos de Israel y les digo: El Dios de vuestros padres me ha enviado a vosotros, tal vez me digan: ¿Cuál es su nombre? ¿Qué les responderé? Y dijo Dios a Moisés: Yo soy el que soy. Y añadió: Así dirás a los hijos de Israel: Yo soy, me ha enviado a vosotros. Dijo además Dios a Moisés: Así dirás a los hijos de Israel: El Señor, el Dios de vuestros padres, el Dios de Abraham, el Dios de Isaac y el Dios de Jacob, me ha enviado a vosotros. Este es mi nombre para siempre, y con él se hará memoria de mí de generación en generación. Ve y reúne a los ancianos de Israel y diles: El Señor, el Dios de vuestros padres, el Dios de Abraham, de Isaac y de Jacob, se me ha aparecido diciendo: Ciertamente os he visitado y he visto lo que se os ha hecho en Egipto, y he dicho: Os sacaré de la aflicción de Egipto a la tierra del cananeo, del heteo, del amorreo, del fereceo, del heveo y del jebuseo, a una tierra que mana leche y miel. Y ellos escucharán tu voz, y tú irás con los ancianos de Israel al rey de Egipto, y le diréis: El Señor, el Dios de los hebreos, nos ha salido al encuentro. Ahora pues, permite que vayamos 3 días de camino al desierto para ofrecer sacrificios al Señor nuestro Dios. Pero yo sé que el rey de Egipto no os dejará ir, sino es por la fuerza. Pero yo extenderé mi mano y heriré a Egipto con todos los prodigios que haré en medio de él, y después de esto os dejará ir. Y daré a este pueblo gracia ante los ojos de los egipcios, y sucederá que cuando os vayáis, no os iréis con las manos vacías, sino que cada mujer pedirá a su vecina y a la que vive en su casa objetos de plata, objetos de oro y vestidos, y los pondréis sobre vuestros hijos y sobre vuestras hijas.
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0: 15:36.
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3: ¿Qué tal, querido amigo o amiga del programa Cruzada con Luis Palau? Mi nombre es Jorge Escopazo y quiero darle la más cordial bienvenida a este nuestro punto de encuentro en la radio, donde estudiamos diariamente la Biblia, la Palabra de Dios, junto a miles de oyentes alrededor del mundo, quienes escuchan nuestros programas a través de las emisoras que lo transmiten, como así también a través de nuestro sitio en internet luispalau.net. En este día, continuando en nuestro estudio en el libro de Josué, Luis nos trae el mensaje celebrando.
4: ¿Cómo puede un cristiano vivir una vida de victoria por medio de la fe? ¿Qué significa esto de vivir victoriosamente por medio de la fe? Es un concepto algo parece etéreo, ¿no es cierto? Parece algo que está por allá por las nubes. Parece algo difícil. Yo desde muchacho he luchado con ese concepto. ¿Qué es eso de vivir por fe? No creo que lo tengo todo captado ya. Pero uno va creciendo al pasar los años, ¿no es verdad, mi amable oyente? Hoy quiero seguir estudiando Josué capítulo 6 con usted y llegar al tercer, ¿qué diríamos? La tercer regla, usemos esa palabra. La tercer regla que Dios nos ha dejado para vivir una vida por fe, una vida de victoria, una vida de triunfo por medio de la fe. Si usted ha estado conmigo en los días anteriores, recordará que mencioné que hay tres reglas de fe que brotan de Josué capítulo 6 y que son tan válidas hoy para el cristiano como lo fueron para los israelitas hace miles de años. Primero, asegurarse de la voluntad y la palabra de Dios. Segundo, obedecer esa voluntad y esa palabra implícitamente, porque el que hace la voluntad de Dios permanece para siempre. Recuerda ese versículo que enfaticé en el día de ayer. Muy bien, hoy llegamos al tercera y última regla de acción que Dios nos ha dejado para vivir por fe victoriosamente. ¿Cuál es? El confiar en esa palabra de Dios. El tratar al asunto como que ya está hecho. Y tercero, darle gloria a Dios por la fe, celebrando anticipadamente el triunfo que ha de venir. Triunfo que no hemos visto todavía, pero que, por cuanto Dios lo promete, y la palabra de Dios está comprometida, y por cuanto Dios, que no miente ni puede mentir, mentirá en este caso, podemos alabar su nombre, darle gracias y hacer lo que vamos a hacer con la plena confianza de que el triunfo es nuestro, Satanás está derrotado, la carne no nos va a vencer, el mundo no nos va a aplastar, Dios va a ser honrado y glorificado en nuestra vida. Usted me dice, bueno, Palau, todo esto muy bonito, muy interesante, casi hasta emocionante. Pero ¿cómo se practica ese tipo de vida? Bueno, note usted un caso similar. En Romanos capítulo 4 se nos habla del famoso Abraham. Abraham, que fue un hombre antes incluso que Josué. Usted recordará todo eso. Dice en Romanos 4:19 que cuando Dios le prometió a Abraham, siendo ya un hombre anciano, casado con una mujer 10 años menor que él, pero también ya anciana, Dios le prometió un bebé, una criatura, Isaac. Pasaron 25 años e Isaac no aparecía. Ya Abraham tenía más de 100 años de edad, ya su mujer Sara tenía más de 100 años de edad, y humanamente hablando uno podría haber dicho, bueno, o Abraham se equivocó o Dios no quiso cumplir su promesa. Porque han pasado 25 años desde que Dios le dijo a Abraham que iba a tener una criatura y la criatura no viene. ¿Pero qué dice la Biblia? En Romanos 4:19, note usted muy bien lo que dice. Dice así, Abraham no se debilitó en la fe al considerar su cuerpo, que estaba ya como muerto, porque tenía casi 100 años de edad, ni tampoco la esterilidad de la matriz de Sara. Tampoco dudó por incredulidad de la promesa de Dios, sino que se fortaleció en fe. ¿Cómo? Dando gloria a Dios, plenamente convencido de que Dios era también poderoso para hacer todo lo que había prometido, por lo cual también su fe le fue contada por justicia por parte de Dios. Ahora note usted, Abraham tenía toda razón del mundo para dudar de la promesa de Dios. Parecía una promesa francamente hasta ridícula, que a los más de 100 años de edad él y su mujer van a tener una criatura cuando la matriz de la esposa, por cierto, ya no produce más criaturas. Parecía una esperanza ridícula. Pero Abraham dijo, Dios lo ha dicho, yo lo creo porque Dios es Dios, aleluya. Gloria a Dios. Si Dios dice que esto será, será. Si Dios ha prometido, cumplirá. Dios no va a mentir, Dios no va a engañar, Dios no me va a desilusionar. Por lo tanto, lo que Dios ha prometido, Dios lo va a hacer. Alabado sea su santo nombre. Y mi amable oyente, eso es lo que aprendemos en Josué capítulo 6. ¿No le parece? Cuando Dios le dice al pueblo que dé vuelta a los muros de la ciudad una vez por día, sin decir palabra, solo que las trompetas tocan, lo hacen por 6 días, por fin llega el séptimo día y tienen que dar vuelta a la ciudad sin decir palabra 7 veces. Terminada la séptima vuelta, suenan las trompetas de tono distinto, grita el pueblo, los muros caen, la gente avanza, conquista la ciudad y esa noche han ganado la primera batalla. Parecía ridículo el plan divino. Parecía imposible la promesa divina. Parecía un sueño loco, parecía que estaban todos borrachos. ¿Así se conquista una ciudad? Sí, así se conquista una ciudad, si así lo ha mandado Dios. Era orden de Dios. Por eso el pueblo tenía autorización de obrar de esa manera. Y entonces, antes de dar un paso, antes de tirar un flechazo, ansiosos estarían en su alma. Preocupados, sí, pero cuando Josué dijo, griten, todos gritaron. Ese fue un grito de fe. Eso fue celebrar anticipadamente el triunfo de Dios. Eso es confiar en la palabra de Dios. Eso es tratar el asunto como que ya está hecho. Eso es darle gloria a Dios, alabar a Dios antes de que acontezca el hecho, en base a la palabra de Dios y en obediencia a la palabra de Dios. Dice Primera de Pedro capítulo 5, echando toda vuestra ansiedad sobre él, porque él tiene cuidado de vosotros. ¿Usted se encuentra ansioso en este día, mi hermano, mi hermana, preocupado, cargado, abrumado por alguna gran muralla que se le presenta enfrente y usted no la puede vencer? Dios dice en su palabra, en Filipenses capítulo 4 y versículo 6, por nada estéis afanosos, sino sean conocidas vuestras peticiones delante de Dios en toda oración y ruego con acción de gracias. Y la paz de Dios, que sobrepasa todo entendimiento, guardará vuestros corazones y vuestros pensamientos en Cristo Jesús. Por nada estéis afanosos. Dios dice, no te afanes, no te amargues, no te sobrecargues. Por naturaleza todos lo hacemos, ¿no es verdad? Yo me abochorno que después de haber conocido al Señor tantos años, todavía, bajo ciertas circunstancias, usted me va a encontrar oprimido y me va a encontrar ansioso. Me arrepiento, claro, le pido perdón al Señor, me perdona, pero todavía me abochorno de que después de tantos años de conocer su bondad y su gracia, todavía rompo esta regla divina. Pero alabado sea Dios, adelante mi hermano y mi hermana. Podemos volver a caminar con Dios. Podemos gozar de nuevo, gritar un cántico de alabanza. Ahora estas reglas de acción son totalmente contrarias a la razón independiente y natural del ser humano. Son los misterios de Dios, pero misterios que dan resultado. Viva usted de esta manera y triunfará en la vida.
3: 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Hoy nos acompaña en el segmento musical de nuestro programa Cruzada con Luis Palau, René González con la canción Nada es imposible.

0: Así nos acompañó René González por el segmento de la música de nuestro programa Cruzada con Luis Palau con Nada es Imposible. Y de esta forma estamos llegando al final de nuestro programa. Nos tenemos que despedir, pero si el Señor lo permite, nos vamos a reencontrar en nuestra próxima presentación. Mi nombre es Jorge Escopazo. Fue un placer acompañarle en este día. 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
1: Amigos oyentes, muchas gracias por su fina sintonía al programa de este día. Les estaremos esperando muy pronto para el próximo programa Cruzada con Luis Palau. Hasta entonces, recuerden las palabras de nuestro Señor Jesús. Felices los de corazón limpio, pues ellos verán a Dios.
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Salmo, capítulo 24. Del Señor es la tierra y todo lo que hay en ella, el mundo y los que en él habitan, porque Él la fundó sobre los mares y la asentó sobre los ríos. ¿Quién subirá al monte del Señor y quién podrá estar en su lugar santo? El de manos limpias y corazón puro, el que no ha alzado su alma a la falsedad, ni jurado con engaño. Ese recibirá bendición del Señor y justicia del Dios de su salvación. Tal es la generación de los que le buscan, de los que buscan su rostro como Jacob. Alzad, oh puertas, vuestras cabezas. Alzaos vosotras, puertas eternas, para que entre el Rey de la Gloria. ¿Quién es este Rey de la Gloria? El Señor, fuerte y poderoso. El Señor, poderoso en batalla. Alzad, oh puertas, vuestras cabezas. Alzadlas, puertas eternas, para que entre el Rey de la Gloria. ¿Quién es este Rey de la Gloria? El Señor de los ejércitos.

0: Levántate, hijo de Dios. Aleluya.
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0: 16 horas, 39 minutos.
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0: 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Esta canción que continúa es una de las canciones que por su letra nos ha llevado a conocer realmente lo que es el corazón de Dios. Y la escribí en un momento de desierto, de soledad, de llanto, de dolor, como muchos de nosotros probablemente estemos pasando, pasamos o pasaremos, porque en la vida cristiana existe algo que se llama el desierto. Esta canción se llama Al taller del maestro.
1: Música para un

Una pregunta en esta tarde que estamos aquí. ¿Habrá gente en este lugar que ha conocido un Dios bueno? Ok, ¿cuánta la gente que está aquí puede dar una sonrisa a la persona que está a tu lado y decirle: ¿sabes qué? Yo tengo que gozarme en el Dios que es bueno para mí.

Yo creo que si Dios ha sido más bueno, Él merece un mejor aplauso que esta hora.